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1: Buenas tardes, nos encontramos aquí en la Plaza de la Reforma, donde pues en unos minutos más o en unas horas más va a comenzar ya esta gran festividad del 216 aniversario del Grito de Independencia, así que les invitamos a que ustedes vengan. Recuerden que hay un gran programa pensado en todas las familias de Cancún. Está planeado que a partir de las 7 comience todos los programas culturales y musicales que se están preparando, y por supuesto a las 10:50 pues estará dando el grito, el tradicional Grito de Independencia por las autoridades municipales, y después tendremos el show de Lucero y de Mijares, que por cierto ha causado mucha expectativa y mucha emoción, porque ya tenemos a varias admiradoras desde las 6:30 de la mañana aquí en la Plaza de la Reforma, y tenemos aquí a una de ellas.
2: Hola, mucho gusto a todos.
1: ¿Cómo te llamas?
2: Me llamo Karina, me dicen Cari, y soy de Chile. Vine.
1: Platícanos.
2: Sí, viajamos desde Chile y no nos podíamos perder este momento especial de ver a Lucero y Mijares en vivo en Cancún. Entonces, sí, celebrando la fiesta patria mexicana. Ajá. Así que, sí, súper.
1: Ustedes han estado al pie del cañón desde las 6:30. Aguantaron sol prácticamente, comieron aquí.
2: Sí, o sea, estuvimos turnando, nos fuimos, vinimos y así. Pero sí, estuvo súper fuerte el sol y sí, estuvo duro, pero lo vale la pena.
1: Bueno, y cuéntanos, ¿de quién eres el admirador de más, de Lucero o de Mijares?
2: Yo en lo personal admiro más a Lucero, hace muchos años, muchos años desde que era súper chica, y la sigo en su carrera toda, así que no podía faltar a esto.
1: ¿Y viniste a Chile, de Chile solamente a ver el concierto, o viniste de vacaciones también?
2: No, principalmente veníamos a ver el concierto de Lucero en el Auditorio el 24, que es solo de ella, y luego vimos en redes sociales que pasó esto. Entonces obviamente no podíamos perder la oportunidad, y también vinimos acá, pero solo por el concierto, por verla.
1: Entonces, ¿de aquí se estarían yendo a la Ciudad de México?
2: No, vamos a Querétaro.
1: Ah, ok.
2: Sí, porque también tiene un concierto ahí, y luego en la ciudad.
1: Bueno, pues te agradecemos mucho. Pues invita a la gente a que venga, ¿qué te parece?
2: Tienen que venir, no se lo van a perder, va a estar increíble. La dupla de Lucero y Mijares es fenomenal. Tienen un show imperdible, así que tienen que venir sí o sí.
1: Pues ya lo escucharon, así que les invitamos a que vengan aquí a la Plaza de la Reforma, y que viva México, ¿cómo no?
2: ¡Que viva México!
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0: orgullosa de ser mexicana, de portar el verde, blanco y rojo con este traje típico de China poblana.
1: Qué guapa te ves.
0: Y bueno, gracias, muchas gracias. Feliz ya aquí en el balcón, como bien dicen. Ahora sí, emocionada. Mucha gente ya se dio cita aquí en el Palacio Municipal. Están listos y puestos para ver a Mijares, a Lucero.
1: ¡Qué listo! Mi queridísimo George Fernández.
2: Estamos guapísimo. Listísimos, mi querida Erika Masip. Qué guapa te ves. De verdad, muchas felicidades.
1: Dar una vueltecita, por favor, antes de comenzar. Bien, nada más. Si por ahí Valerita puede hacer un tilt down.
0: Aquí está, mira.
1: A ver, otra
0: el
1: vez.
0: El águila devorando a la serpiente.
1: Qué bonita.
0: Este traje típico de Puebla, la china poblana. Hermoso, la verdad que sí. Y bueno, ¿quién no se siente orgulloso de ser mexicano? Y no solo esta noche, ¿no? Siempre.
2: Así es, mi querida Erika y mi querida Mari Carmen. Estamos muy felices de estar con ustedes una noche más. Si usted todavía no ha llegado a casa, ¿no? Está muy a tiempo de venirse aquí al Palacio Municipal. Aquí los esperamos porque ya estamos listos para dar esta gran fiesta.
3: Totalmente. La verdad es que esta noche promete muchísimas cosas, además de Lucero y Mijares, que por ahí estaremos hablando de estos grandes artistas y de sus fans, porque en la mañana por ahí llegaron fans internacionales, ¿eh? O sea, de verdad, supieron que estaban aquí en Cancún o que iban a estar en Cancún, compraron boleto, obviamente la ocupación, la hotelería, ¿no? O sea, su hospedaje, claro. Comidas y demás. Llegaron como a las 9 de la mañana a hacer fila porque nos dijeron a los micrófonos de Radio Cultural Ayuntamiento que venían a ser los de la primera fila y seguramente por ahí las vamos
0: sí,
3: a
0: claro.
3: ver. Chile, Rumania, España. Oye, una cosa tremenda. Yo no sabía que Lucerito y Mijares...
2: ¡Harto fan trae nuestra querida Lucero y Mijares! Gente que vino desde el mediodía, que ya estaban ocupando su lugar para tener una mejor visión de este gran concierto que tenemos el día de hoy.
3: Totalmente. ¿Qué canciones les gustan a ustedes de Mijares y de Lucero, por favor?
2: Me gusta mucho Bella, El Privilegio Bella. De Amar.
0: El Privilegio de Amar.
3: Sí. Cuatro Veces Amor, por ahí también es muy bonita.
2: Rolota, me encanta.
3: Las Tecas de la Espalda, ¿no?
2: Electricidad.
3: Esa, claro. Sí. Hay un repertorio muy largo.
0: Uy, no.
3: Y la verdad es que usted está muy a tiempo de venirse para acá y disfrutar de un 15 de septiembre inigualable.
0: Claro que sí, mis queridos compañeros. Y bueno, muy felices de compartir este balcón con ustedes. Y les vamos a estar llevando ahora sí que a través de la transmisión todos los detalles. Y bueno, por favor, que nos digan de qué región o supermanzana nos ven, por favor.
3: Escríbanos.
0: Para que los podamos saludar. Y si quieren venirse para acá al Palacio Municipal, si lo pueden hacer, qué padre. Y si no, sigan la transmisión en vivo a través de Radio Cultural Ayuntamiento. Pero sí nos encantaría que nos digan de qué supermanzana o región nos están viendo y escuchando para mandarles un saludo, chicos.
2: Así es, mi querida Erika. Y también quisiera mandar saludos a todos nuestros amigos de los transportes públicos, de las combis,
0: claro,
2: de las plataformas.
0: Sí,
2: ¿no?
0: Sí.
2: A todos aquellos emprendedores que nos acompañan hoy, mi querida Mari Carmen,
3: también.
2: Aquí, que traen la rica gordita, pero el chicharrón, pero el juguito, el agua fresca para
0: los
2: que
0: tamalitos.
2: Nos los tamalitos, los esquites,
0: los elotes.
2: ¿No? ¿Qué tal unas papitas con harta salsita de esa picosa?
3: Ay, qué
2: deliciosa.
3: Rico. No.
2: Porque mexicanos somos.
0: Claro. Y con mucho chile, sí, señor.
2: Ay, con mucho chile.
0: ¿Verdad? Claro que sí.
3: Totalmente.
0: El mexicano es conocido en todo el mundo, internacionalmente, porque comemos chile, salsa, y sin la, ahora sí que la comida sin chile no sabe.
3: Definitivamente. ¿No? Pero que nos platiquen también en casita, ¿qué van a cenar?
0: Claro,
3: ¿no?
0: Aparte del pozole, ¿no?
3: ¿Cómo se pusieron de acuerdo? ¿Qué lleva quién, no? Y el pozole, los tamales, ¿qué más? Enchiladas.
2: ¿Sabes qué también es súper importante?
3: Nopales, guacamole.
2: Lo que pusieron en la mesa, ¿cómo la decoraron? ¿No? ¿Qué pusieron? El mantelito, pero las plantitas, ¿no? Pero el juego de cubiertos.
0: El tequila. ¿Qué? La lotería.
3: La ruleta, claro. Ay, sí, qué padre.
2: Oye, si ya tiene la bandera para gritar así, ¡viva México!
3: Mándenos fotos de su mesa y aquí la vamos a publicar,
0: ándeme.
3: La vamos a compartir con todos ustedes.
0: Claro así que es. Sí, y de su platillo también, ¿no?
2: De su platillo,
0: ¿qué
2: por
0: hicieron
2: supuesto?
0: En casa.
2: Pero también queremos agradecer, por supuesto, a nuestro director Fausto Adrián.
3: ¡Bravo!
2: Que nos acompaña
3: a todo el
2: esta
3: equipo.
2: Noche, yeah. A nuestra querida Patricia Suárez y a todo
3: gracias,
2: el equipo de RCA.
3: Papi.
2: que se ha comprometido para llevarles una gran cobertura esta noche.
3: Y una cobertura que viene de verdad con mucho talento, porque independientemente de que Lucero y Mijares van a ser el acto estelar, tenemos un repertorio de cultura, de música, de baile y de inclusive por ahí actos de magia y cosas de ese tipo.
2: De mariachi, ¿por qué no? Porque esta noche es de mariachi.
0: Claro que sí, va a estar muy padre nuestro programa, nuestra programación que arranca ya merito a las 7:30, bueno, ya estamos en eso. Y bueno, a las 7:40 va a estar el show Evolution, Ilusión y Magia. A las 20:25 el trío Jarocho Fina Estampa, que va a estar padrísimo. ¿Y qué más tenemos, Mari Carmen?
1: Además también va a estar nuestra compañía municipal de folclore con bailes preciosos.
0: Ay, precioso.
1: Que seguramente vienen así tan chula como tú. Ay, mi queridísima gordita. También estará el mariachi vino tinto, que ya es de casa, ¿no?
2: A
1: ya.
2: Las 9 de la noche ya entrará con todo el glamour y la elegancia el mariachi, como debe de ser.
1: Ay, qué bonito, me encanta el mariachi a mí. También estará por ahí cantantes como Eric Palma y también estará Marcela Anzúrez, que también ya es de casa.
0: Ah, no,
1: siempre
0: bueno,
1: nos deleita
0: Marcela
1: con la música.
0: Marcela de México.
1: Claro, claro. Sí, sí, totalmente. Y ya después, importante mencionarlo, en punto de las 10:50 viene el acto protocolario, que por cierto, va a estar nuestra presidenta municipal, Ana Patti Peralta, regresa a sus funciones como presidenta municipal y va a estar esta noche dando este gran grito de independencia.
2: Qué felicidad esta noche tener a nuestra presidenta municipal, Ana Patti Peralta. Y qué mejor que ella, que esta noche diga, ¡viva México!
1: ¡Viva México, claro! Y además, para aquellos que les gustan los drones...
2: ¡Wow! ¡Amo!
0: ¡Ay, no,
2: amo,
0: eso va a estar
2: parte.
1: 200 drones nos van a deleitar también en esta noche con grandes figuras que seguramente se va a ver precioso.
2: Así es. Ay, y ya claro. Nos tenemos que ir directo al escenario.
0: ¿En serio?
2: Porque
0: vamos.
2: Ya vamos a empezar con este gran espectáculo que les tenemos esta noche aquí en el balcón del Palacio Municipal.
1: ¡Listo! Continúe en sintonía.
0: ¡Arrancamos! ¡Sí, señor!
2: Vamos y regresamos.
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México. Mexicanos, aztecas de sangre, es hora de celebrar un año más de nuestra independencia. ¿Están listos?

0: Hay un acceso del lado de donde está el cajero automático de Banorte. Por ahí sigan. Sigan la línea de acceso y aquí los esperamos.
1: La fuerza musical de Sinaloa.

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0: Familia querida de RCA, acabamos de ver Show Evolution, ilusión y magia sobre el escenario, mi querida Erika Massid.
1: Vamos a presentar un número que dejó a todos así como que wow, ¿no? Muy bien. Y bueno, es así como estamos apenas empezando esta noche del 15 de septiembre del 2026 con este verde, blanco y rojo. Y bueno, ya se está abarrotando el Palacio Municipal, ya hay muchísima gente ya, ahora sí que dándose cita aquí, qué felicidad.
0: Así es, recuerden que nos pueden sintonizar en la 105.9 Radio Cultural Ayuntamiento y por supuesto desde las redes sociales, mi querida Mari Carmen, porque tenemos un show de magia espectacular sobre el escenario. ¿Qué te ha parecido?
2: No, está padrísimo, la verdad es que la música es imposible no bailarla, o sea, la verdad es que el show que apenas está iniciando está realmente encantador. Y si quieren venir para acá, es importante mencionarles que también las rutas especiales, y a continuación les voy a mencionar, tienen horario también especial hasta las 2 de la mañana.
0: Wow.
2: Estamos hablando de rutas como la 1, la 2, la 5, la 6, la 17, la 26, la 28, la 44 y la 510. Van a estar trabajando hasta las 2 de la mañana. Así que si quieren venir, aprovechar por supuesto la fiesta y regresar con seguridad a casa.
0: Oye, mi querida Erika, qué padrísima noticia, ¿no?
1: Por supuesto, porque bueno, sabemos que a veces la economía pues no anda muy bien, aunque hoy es quincena, ¿verdad? Pero bueno, a lo mejor vienen con todos los chilpayates, ¿no?
0: Yo diría que eso se le llama no hay pretexto,
1: claro,
0: para no venir con nosotros a dar el grito esta noche.
2: Y a que nos traigan pozole.
0: Por favor. Y que me traigan un esquite, por favor.
2: Ay, no, no. Sin mucha molestia. Es que hoy no nos podemos ir.
0: Si no es mucho pedir.
1: Claro, pero no nos podemos ir hoy sin probar algo, ¿no? Los esquites ricos, los deliciosos elotes, ay, no sé.
2: Todo. Oiga, pero ustedes, ¿qué hacían, por ejemplo, cuando eran niños? Cuando no tenían que venir a trabajar ahí. No, pero cuando se reunían con la familia, ¿cómo lo celebran? ¿Qué acostumbraban? Tú, por ejemplo, que eres yucateco.
0: Súper yucateco, pero, por ejemplo, para empezar, yo hacía mi bandera con papel china.
2: Ay, mi vida.
0: De ese papel que hacíamos rollito, ¿no? Blanco, verde y rojo. Entonces tú hacías tu bonita bandera en la escuela, llegabas y era la primera decoración que hacíamos en casa.
2: Claro.
0: Porque en estas fechas nos tenemos que pintar de verde, blanco
1: por
0: y rojo.
1: Supuesto.
0: Porque somos muy mexicanos.
2: No te aventabas como Juan Escutia hacía el del balcón, o de algún lugar, ¿no? No.
0: Sí, sí, también.
2: Ah, también.
0: Sí,
2: así.
1: Ese era Batman.
0: Desde la cama jugaba.
2: Y sigues jugando, dice por ahí.
1: Qué padre. No, pues en familia también disfrutando,
2: claro,
1: jugando lotería.
2: Ándale.
1: Comiendo pozole, antojitos mexicanos. Siempre ya sabes que la tía lleva esto, que si la abuelita esto, que si mamá preparó esto. Y bueno, es bien padre porque te reúnes en familia. Los amigos son muy importantes también porque son los hermanos del alma. Pero siempre la familia es lo más importante. Y reunirte con tu familia.
2: Claro.
1: Y que llegue la tía que tiene rato que no ves. Y que llegue el primo que lo viste hace meses, pues bueno, ¿no?
0: Oigan, ¿qué les parece si vamos al escenario? Porque tenemos...
1: Vámonos al
0: escenario. De verdad, este Show Evolution de magia que tenemos aquí y seguimos con muchísimas sorpresas, por supuesto, porque esta noche tenemos de verdad música, mariachi. ¿Qué más tenemos esta noche, chicas?
2: Claro, híjole, sí, además al final, Lucero y Mijares, señores.
1: Sí, señor.
0: Está listo.
2: Vamos al escenario.
0: Vamos al escenario. No.

0: Gracias, amigos. Gracias, los de la Tulum. Les mandamos un abrazo. Desde ahí también pueden disfrutar del show. Pero si se quieren acercar, recuerden que pueden pasar donde está el cajero de Banorte. Pueden dar la vuelta. Pueden dar la vuelta y estar del otro lado. Ahí hay una entradita. Pueden estar del otro lado de la valla también. Los que quieran, con mucho gusto, hay espacio. Viendo de frente el escenario, del lado derecho, atrás del cajero, pueden entrar.
1: Sí, está muy fácil y está cómodo, hay mucho espacio. Vemos que hay muchas amigas y amigos que vienen a celebrar, a dar el grito aquí en el Palacio Municipal de Benito Juárez, Cancún, sobre Avenida Tulum. Vengan, acérquense al escenario, aquí está muy cómodo, hay espacio aún para que se puedan acomodar. Recuerden, acérquense al escenario, viendo el escenario de frente. Está el cajero de Banorte, donde está el cajero Banorte, en ese pasillo donde está el cajero, le dan una vueltita y exactamente donde está el cajero, ahí van a encontrar el acceso directo a esta área donde pueden ingresar para que aprecien mucho mejor el show que tenemos esta noche.
0: Compa, vamos con el último show del mago. Innova Productions, que nos está acompañando, arrancando esas actividades culturales de entretenimiento en este grito de independencia desde Cancún, Quintana Roo.
2: Amiga querida, ya estamos de vuelta aquí y hay alguien muy especial que anda por las calles de aquí, de nuestro Palacio Municipal.
3: Anda por las calles del Palacio Municipal desde hace rato, ¿eh?
2: Desde hace ratito.
3: Desde la mañana andaba por ahí entrevistando.
2: Mi querida Erika, anda entrevistando a personas muy especiales, a nuestros emprendedores del pabellón emprendedor que tenemos esta tarde.
3: Así es. ¿Sí vamos, vale, con sacadísima Susana Pérez o esperamos un poquito, por favor? Que me indique la producción para saber si vamos con Susana Pérez o nos quedamos un poquito más, por supuesto, aquí con nosotros en lo que está sucediendo en el escenario, esta magia, este baile. Oye, este dinamismo.
2: Taco de ojo que se acaba de echar nuestro público con el
3: no quería decir
2: está
3: eso.
2: Está, pero oigan, chicos.
4: Pero Tao, re guapo.
2: Bailando, ¿verdad? Eriquita.
4: Taco de ojo se dieron las señoras.
2: Dirían por allá, hijo de Dios.
3: De todos, de todos, claro, sí.
2: Oye,
3: sí.
2: Muy padre el show, mi querida Maritana.
3: Está muy padre.
4: Diferente, ¿eh? La verdad es que sí está atrapando a toda la gente que
2: todas
4: tiene.
2: Todas las chicas estaban espectacularmente pendientes de ese gran baile. Harto chico guapo.
3: Yo vine muy ad hoc, ¿eh?
2: Tú muy ad hoc.
3: Porque ahí estaban en la quebradita que nos
4: ahí, el Tao, y Mari Carmen baile y baile allá.
3: Eso es lo mío.
2: Oigan, en el escenario. Tenemos emprendedores. Consume local.
3: Así es, totalmente.
2: Súper importante.
3: Sí. Tenemos emprendedores allá abajo que están de verdad degustando absolutamente todo, además de una mini feria que como cada año se pone también en el estacionamiento que está de aquel lado. Y bueno, la verdad es que esta fiesta es para chicos, para grandes y para toda la familia, ¿eh?
4: Claro que sí. Me encanta lo de la feria que se pone cada año porque, bueno, los adultos vienen a disfrutar del show, los niños luego se aburren, te los llevas un ratito a la feria, disfrutas de todo lo que nuestros emprendedores han preparado porque la verdad también se quema la pestaña desde muy temprano para traer toda su producción y la verdad es que los invitamos a que visiten sus puestecitos, ¿no?
2: Claro que sí, porque tenemos una gastronomía importante que es la típica mexicana, pero aparte tenemos emprendedores que nos traen plantitas, blusas bonitas, pulseras,
3: artesanía,
2: accesorios, mi querida María Carmen.
4: Bueno, de todo, no solo alimentos.
2: Claro que sí, entonces por allá podemos encontrar a muchísimos amigos nuestros que ya conocemos y que traen productos padrísimos para vender a todos los mexicanos que están esta noche para dar el grito.
3: Y que además a lo mejor si vienes bajando del trabajo, ¿no? Y vienes con uniforme, aquí vas a encontrar outfit, no te preocupes. Por eso le compramos una de ella blusita a la señora artesana o al señor emprendedor, comerciante, por supuesto, local, para que se pongan muy guapos y eso no va a pasar absolutamente nada.
2: Mira, aquí van y si a tu desodorante todo. Ya te abandonó desde hace rato, no te preocupes, porque también hay personas que traen productos también y seguramente tú vas a encontrar un desodorante por allá con esos emprendedores.
3: Totalmente. Y también es importante mencionarles, 1,500 elementos de seguridad nos están resguardando esta noche, completamente familiar, seguro, así que vénganse para acá a disfrutar una pues una noche de grito diferente, ¿no? Con mucho bailable, pero eso sí, muy seguros. Protección Civil, Guardia Nacional, por supuesto nuestros policías municipales y claramente pues todas las autoridades que están y que se van a dar también cita en este balcón.
2: Oye, y ya que estamos en avisos parroquiales, quisiera agradecer a todos los medios de comunicación que se han sumado para transmitir este gran evento, pero por supuesto la página oficial.

0: oficial de nuestro honorable Ayuntamiento de Benito Juárez, donde usted puede seguir minuto a minuto esta transmisión de esta noche del 15 de septiembre.
1: Definitivamente, Gordita.
2: Así es, y bueno, repitiéndoles como hace rato les comentamos, díganos de qué región o Supermanzana nos están viendo esta transmisión, para que podamos enviarles un saludo. Seguramente muchos prefirieron, porque a muchos no les gusta tanto tumulto de gente, prefieren quedarse en casa y es válido. Algunos pues no pueden venir de plano, pero pueden seguir la transmisión a través de RCA. Y bueno, que nos digan para saludarlos, mandarles un saludo, o también de qué estado de la República nos ven, ¿no?
1: Ah, eso es importante.
0: Pero yo prefiero que vivan la experiencia, que se vengan con nosotros, que disfruten este 15 de septiembre, que sea un 15 de septiembre totalmente diferente, que vengan, que disfruten, que consuman local y que disfruten de las personas con las que tenemos esta noche.
1: A ver,
0: tenemos muchísimos cancunenses.
1: Aquí está Guillermo Flores, nos dice.
0: Amiguísimo.
1: Mucho éxito en la transmisión, Erika. Muchísimas felicidades por tu bello vestuario de China Poblana.
2: Gracias.
1: Adecuado para este día. Ay, dice eso. Nuestro querido Guillermo Flores. María Cruz Pérez, ¿a qué hora? ¿A qué hora que mi amor? Ya empezó la fiesta, te estás tardando.
2: Ya,
1: vente para acá.
2: Pues
1: claro. María Rocío Martínez Matías dice, éxito en la transmisión, lo sigo desde casita. Gracias, mi queridísima María Rocío Martínez. Dinos qué vas a cenar, qué vas a hacer el día de hoy. O si no va a hacer nada, pues también, ¿no? Se vale.
2: También, claro.
0: Oigan, y para todos los que están conectados y nos están viendo por redes sociales, en este momento estamos transmitiendo imágenes de todo lo que está pasando en nuestro escenario de esta noche. Porque, ¿saben qué, señoras y señores? No sé, pero si ustedes no han visto, tenemos una pantalla enormemente
1: espectacular.
0: Espectacular,
1: claro,
0: es la palabra.
1: Así es. Te vamos a poder ver a Mijares y a Lucero.
0: A todo color.
1: Salió del baño de mujeres.
0: Y mi reputación voló. Electricidad.
1: ¿Cuál te gusta a ti,
2: Gordita? Cuando tú me miras.
1: Eso, muy bien.
2: A mí me gusta la que decía, no me hablen de él. Si es feliz, que le va
1: a
2: ver.
1: Ay, no pongas esa, Gordita. Ese son, no me lo toques. Oigan, por aquí también dice María Fagni, vamos a disfrutar del grito de la explanada. Así es, mi queridísima.
0: Vente para acá. Por supuesto, pero te mandamos un saludo y un beso antes
1: que
0: nada.
1: Diana Bebé nos pone corazoncitos.
0: Le mandamos un beso a Dianita Bebé.
1: Un besito, por supuesto. Y bueno, pues la verdad es que aquí la fiesta continúa.
2: Claro, y apenas está comenzando, caramba. Vénganse con toda la familia porque esto está increíble. Y más tarde se va a poner todavía más espectacular, la verdad.
0: Así es, me parece perfecto. Saludos a todos los que nos están viendo por todos los medios de transmisión. Gracias, gracias a todos aquellos que se suman también y que están transmitiendo también a la vez.
1: Oigan, importante, si no vienes en transporte público y decides venirte en carro, o motocicleta, es importante que sepas que también hay calles cerradas y que las calles cerradas se van a abrir hasta las 2 de la mañana. En este caso estamos hablando claramente de la avenida Tulum, desde La Cobá hasta La Uxmal y por supuesto también avenida Nader. Ahí no van a poder circular y bueno, claramente este cierre también, pues hay un poco de congestionamiento vehicular en las aledañas, entonces vengan con tiempo y estacionense a lo mejor en Las Palapas o en la parte de Nader, pero un poquito más para allá, en fin, hay opciones, ¿no?
0: Así claro. Es, así es, tomen sus precauciones, por supuesto, y esténse pendientes también de la página oficial del Ayuntamiento de Benito Juárez.
1: Totalmente.
0: Estamos recibiendo toda la información de los transportes que tenemos, mi querida Mari Carmen, del cierre de las calles que tenemos. Por supuesto, también tenemos el minuto a minuto de todo el evento que tenemos esta noche.
1: Y mañana, si a usted le gusta más estos desfiles, tenemos el desfile cívico-militar, ¿verdad?
2: Es de tempranito, ¿eh? Así que bueno, aquí los esperamos.
1: Así es, en punto de las 8 de la mañana también pues va a empezar este desfile con pues también muchos participantes, así que también podemos venir. Allá en mi pueblo, allá en Morelia.
2: Allá en el Rancho Grande.
1: Allá en el Rancho Grande. La verdad es que el desfile, o sea, se llenaba muchísimo en la avenida Madero, que es la principal del centro. Muchísima familia llegaba a ver este desfile, estas representaciones. Y la verdad es que también es un evento familiar que en muchas ocasiones se realiza también como de costumbre, ¿no?
2: Es claro, ya
1: nos venimos temprano porque vamos al desfile el día siguiente.
2: Claro, sí. Y es bien bonito porque vienes con tu familia y creerás que la gente no se va a levantar temprano y aquí está puntual La verdad es que es un desfile maravilloso en donde podemos ver a mucha gente hermosa, sigue el colorido, sigue ahora sí que nuestra tradición y como tú dices, no puede faltar el desfile en todos los lugares de la República Mexicana. Así y Cancún es. No es la excepción. Así que mañana aquí vamos a estar desfilando. 8 de
0: así
2: la
0: es, mi querida Erika. Y por supuesto también hacerle la invitación de que es un evento 100% familiar, así que seamos pues respetables, ¿no? Con toda la familia y todos los chiquitines que nos acompañen esta noche. Y sé, señora bonita y señora de mi corazón, usted ya lo sabe y es educadamente, pero no está de más decirle que recoja su basura.
1: Ay, eso es lo que te iba a decir, porque siempre sí, lo mencionas y te iba a decir, hazlo tuyo.
0: Yo solo vine a esto.
1: Llévatelo en tu pulso.
0: No, porque es súper importante que recojan su basura, que se la lleven a casita.
1: Ay, sí.
0: Tenemos bastantes lugares también donde usted la puede depositar sin ningún problema. Pero si usted no la encuentra en ese momento, mire, guárdesela.
1: Así es.
0: No nos hace nada, no nos afecta. Y cuando usted busque un lugar donde la pueda depositar, con mucho amor, póngala.
2: Así es.
1: Educación cívica.
2: Educación cívica y bueno, también sentido común, respeto, como bien dijiste. Y bueno, nuestros compañeros y amigos de Servicios Públicos Municipales, bien lindo.
1: Se la rifan.
2: De verdad, se la rifan claro increíblemente. Sí. Desde temprano, antes de que todo esto estuviera sucediendo, ellos ya estaban colocando botes de basura en todo el municipio. Así que bueno, en todo el Palacio Municipal, para que usted pueda dejar ahí su basurita.
0: Tengo pregunta de examen para usted, señora bonita y señor de mi corazón, que está usted en casa. ¿Cuál es su playlist de esta noche? ¿Cuáles son las canciones que ponen para disfrutar esta noche mexicana?
1: Espérame, tanito, ahí tengo.
0: Sí, claro que sí, mi querida Maricarmen. No, mi querida Erika, ¿cuál es su canción favorita?
2: A mí me encanta la de Viva México.
0: ¡Viva!
2: ¡Viva América!
0: Oye, sí. Esa, por ejemplo, ya en el Rancho Grande también es muy bonita,
2: ¿no? Ah, claro,
0: ¿no?
2: Que sí, esa no puede faltar tampoco. ¿Cuál otra bien mexicana?
0: Por ejemplo, la Bikina.
2: La Bikina, el son de la negra.
0: Serenata Huasteca.
2: Serenata Huasteca.
0: Qué bonita canción, ¿no?
2: Ay, sí, la de la tequilera también.
0: La de la tequilera. Oye, esa es buenísima, ¿no? A ver, del.
2: Botellita de tequi. Nos sale natural. Con puro tepache.
0: Y nunca la habíamos practicado.
2: Jamás.
0: Pero...
2: Oiga, sí, compártenos cuál es tu playlist para esta noche.
0: ¿Cuál es tu canción
2: favorita? ¿Qué vas a comer?
0: Maricarmen Vélez.
1: ¿Sabes qué? Yo vengo muy norteña hoy, entonces...
0: Ella viene en moda. Puro límite.
1: Ajá,
0: límite, Lidia Cavazos.
1: Exacto, sí. Karino,
0: Cari León.
1: ¿Cómo se llama
0: Bronco,
1: el otro muchacho que le puso el cuerno a la otra muchacha?
0: El cuerno de pan, no vaya a creer eso, señores, se portan
1: se
0: bien.
1: ¿No? Ay, se me fue el nombre. No me acuerdo, ahorita les digo cómo se llama.
2: Me hiciste recordar, Ángel Casas, es que ya estás grande, ya se te olvidan las cosas.
0: Por cierto, por cierto, hablando de grandes, no se pierda más de 30 de lunes a viernes
2: bueno.
0: A 4 de la tarde, por si usted ya le truena la rodilla.
2: Oigan, ya me dio hambre.
1: Ya me acordé, Cristian Nodal. Ayúdenme en casita. Usted sabe quién es ese muchacho.
0: Oye,
1: Cristian Nodal, no sé cómo es.
2: Ana Bárbara, ¿no? También.
1: Ana Bárbara.
2: Ana Bárbara.
1: Y el más otro.
0: Mariana Seguane, tal vez, entre Gruperita y así. Límite.
1: Y luego, ahora ya la música nueva, ¿no? También, por ejemplo, Grupo Firme, que sí es regional, pero le mete como otros tonos. Pues eso también es como un poquito ya más nuevo, ¿no?
0: Exactamente, pero todo se vale. Y creo que en esta noche mexicana también es importante tener una playlist para pasarla muy bonito también.
1: Ándale, una playlist bien identificada. Bueno, ahora ya los chavos, yo creo que tú te encargas de eso, mijito.
0: O sea, como que ya la familia ya nos ponemos como de acuerdo, ¿no?
1: Exacto.
0: Oye, ¿sabes qué? También otra cosa se me ocurre también, que está muy padre hacer fiestas temáticas. ¿Qué tal hacernos playeras con todas las figuras de la lotería?
2: Ay,
0: para celebrar
2: padre.
0: La noche mexicana.
2: A mi compadre le van a poner la de El Borracho, Lotería.
1: Que por cierto,
2: El Valiente.
1: Ahorita de temáticas, pues muchas escuelas hicieron su 15 de septiembre, ¿no? Entonces le dicen a los niños, vénganse caracterizados o con algo de México. Y en la escuela de mis hijos, todos llevaban la de la selección mexicana, ¿no? Le digo, ¿cómo se ve que es año mundialista?
2: Sí, claro.
1: Todos sacaron la del mundial, bueno, por lo menos le dieron
2: doble. Hoy no vamos a gastar, mijito, ponte la que te acabo de comprar.
1: Muy bien, señora, muy bien.
0: Porque mexicanos somos y mexicanos.
2: Oigan, y hablando de que somos bien mexicanos y de la lotería, ¿qué carta de la lotería les gustaría hacer a cada quien?
0: Ah, la botella. Para que todos me peleen.
2: A mí, la sirena.
0: ¡Eca!
1: Ya lo habías pensado, gordita, ya la habías analizado.
2: Ya se me había ido a la mente.
0: Oye, pero haz de cuenta que te dijeron, ya está ocupada esa carta. A ver, otra.
1: La luna.
0: La luna.
2: La chalupa.
0: La chalupa.
1: La estrella.
0: A mí, yo creo, el valiente. El violín. El valiente.
2: El valiente. Por besar a tantos, qué valiente.
0: Ay, señora, qué
2: sorpresa. Confiésalo. Esta noche es de mexicanos, de confesiones mexicanas.
0: Oiga, pues continuamos con esta... Con este programa maravilloso que tenemos esta noche, mi querida Erika y mi querida Mari Carmen. Y vamos a recibir, ¿a quién vamos a recibir?
1: Al trío Jarocho, ya lo escucho por ahí.
2: ¡Ay, qué padre! Increíble, me encanta, sí. La verdad es que sí, hombre. Y no puede faltar el trío también en una noche mexicana, porque sí, el mariachi es icónico, pero el trío también es bien mexicano.
1: Pues
0: así
1: vamos
0: que
1: a la
0: usted encienda,
1: ¿no?
0: Y síganos en redes sociales, los dejamos con el trío Jarocho.
1: ¡Eso!
0: ¡Jarocho! Y regresamos aquí a la 105.9, Radio Cultural Ayuntamiento. ¡Adiós!
3: ¡Oy, oy, oy!

esta gran noche. No te muevas, regresamos en unos instantes para seguir con la transmisión especial del Grito de Independencia. 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

0: Estamos de vuelta en esta histórica noche de celebración. No te pierdas ni un momento más de esta transmisión especial de la Independencia de México. Continuamos.
1: Ya se considera afortunado, pero si no, da otra vuelta y le pega otra vez. A ver si se casa la alarma, pero no es con el fin de... No, si nada más las ve uno, nos acusan los derechos humanos y imagínate de golpearles, ya no se puede.
2: Y ahora claro que sí. Perder, continuamos.
1: Son los más maravillosos del mundo y los más hermosos.
2: El que reque. Ah, un que reque. Suena.
1: Oiga, pero el que reque hay dos versiones. Está la grosera y está la más grosera.

Fonseca. ¡Apa! Una más. ¡Claro que sí! Una más y nos vamos. ¿Cuál? Ahorita vienen. Ahorita vienen y son varias. ¡Claro que sí!

0: échele.
1: Suénale bonito, Juan.
0: Tiro al ocho. Está el chipi chipi, pero nosotros seguimos con más del show porque es la noche mexicana y queremos que la pasen muy bien. Gracias a todos los que nos están acompañando. Se pueden resguardar tantito. Eso, mira, algunos y algunas vienen preparadas y preparados con su paraguas o sombría. ¡Sombría! Oigan, y también le queremos mandar saludos a nuestros amigos de RCA, de Radio Cultural Ayuntamiento.
2: Al buen Fausto, Adrián.
0: Audio, ahí si me ayudas con el micrófono número 2.
1: Dicen que no se siente.

0: bendición desde el cielo para pasarla bien. Mira nomás, hasta se quitó el calor.
1: No se preocupen, no se van a derretir. Se van a derretir cuando salga Lucero y Mijares.
2: ¿Qué pasó?
0: Todos los éxitos en un ratito en este escenario, con este gran show.
3: ¿Y el América?
0: Ah, eso sí faltaba.
3: Es que ellos son americanistas, ya sabes cómo son.
1: Y que siga el trío Jarocho. ¡Aplausos fuertes! ¡Fina estampa! De Genaro Vergara Ríos, de Veracruz.

Llórala, llórala, Juanito. Ah.

0: Vamos a decir que es lo que anda que lo baila. Vamos a querer bailar de la verla aquí, oh.
1: Ay, como dice que lo borró, lo cojo. Ay, me dice que lo borró, lo cojo.
2: Échale fina estampa y ahora la compañía municipal del ballet folclórico del Instituto de la Cultura y las Artes de Cancún.
3: Vamos a brindar un fuerte aplauso para nuestro ballet bajo la dirección de Pamela Estrada Alcocer. Docentes Tomás Silva y Normanda Encalada. El aplauso fuerte para que bailen Veracruz.

0: Compañía Municipal del Ballet Folclórico del Instituto de la Cultura y las Artes de Cancún. Acompañados de Fina Estampa, este trío jarocho.
1: Y que suene Veracruz y que viva México, que viva Quintana Roo.

0: Paloma 4.
1: Compañía Municipal de Ballet Folclórico del Instituto de la Cultura y las Artes de Cancún.
2: Que por cierto, aquí está nuestro director Carlos López. El aplauso para Carlos López y todo el equipo de cultura de Benito Juárez.
1: ¡Vámonos! ¡Échale, mi Charlie!

0: aplauso y el grito mexicano. ¡Viva México!
1: Vamos, ya esto suena así.
2: Familia querida de RCA, ya nos encontramos nuevamente con ustedes. Mari Carmen Vélez, Erika Masip, ¿cómo están? ¿Cómo se lo están pasando?
3: Y bien mexicanas, sí señor.
2: Oye, estamos viendo en el escenario en este momento al Ballet Folclórico Municipal. ¿Qué tal?
3: Así es, una chulada. La verdad es que lo que hace este Instituto de la Cultura y las Artes en Benito Juárez es realmente excepcional. Compañía justamente de folclor, pero también tenemos compañía de coro, tenemos compañía de teatro. Somos un municipio con muchas compañías, ¿eh?
2: Así increíble, es, y más tarde vamos a tener a la Orquesta Municipal también.
4: ¡Wow! Hay que presumir lo nuestro, lo que tenemos en Cancún, en Quintana Roo, y sobre todo, pues, es una belleza compartir, pues, este talento, ¿no? Mexicano, cancunense, ¡qué orgullo!
2: Definitivamente, y aprovechando este momento, le mandamos un saludo muy fuerte y caluroso a nuestro querido director, Carlos López, del Instituto de la Cultura y las Artes.
4: Aquí está, pendiente, en pleno escenario.
2: A nuestra querida Gloria U, que también allá anda, también, por cierto. Y a todos los que conforman el Instituto de la Cultura y las Artes, como el Ballet Folclórico, mi querida Erika.
4: Así es, a toda la gente linda, a nuestros compañeros que trabajan de sol a sol para que Cancún pueda disfrutar de todo este espectáculo maravilloso. Y bueno, los cancunenses siempre muy agradecidos con este calor tan maravilloso, humano, que se siente. Un ambiente familiar, como bien dijiste. Saldos blancos siempre, eso me encanta. La verdad es que tenemos una seguridad increíble siempre en nuestros eventos. Y todo el mundo llega a su casa con bien y contento.
2: Oigan, espero que estén disfrutando mucho de este ballet folclórico, pero sobre todo de la música en vivo que tenemos, mi querida Mari Carmen.
3: Ay, totalmente súper mexicano. Jarocho, el tío Jarocho.
2: El tío Jarocho, ¿no?
3: Bien veracruzano. La verdad es que siempre que escucho esta música me recuerda mucho a mi papá, porque le encantaba todo esto. Digo, él era de Veracruz. Y cuando llegan esas canciones tan, tan mexicanas, ¿no? Pero tan
4: alegres,
3: emotivas,
4: porque los jarochos,
3: claro,
4: siempre son dicharacheros, sí, alegres.
3: Sí, exacto. Sí, la verdad es que se pega este gran color mexicano del que estamos tan acostumbrados, que lo que queremos tanto y que además lo tenemos, miren aquí, al alcance de nada.
2: Así es, y por supuesto que vemos a la gente muy prendida, divirtiéndose y disfrutando mucho de esta gran noche mexicana que tenemos.
3: Definitivamente, y por aquí nos saluda don José Luis Cárdenas, que le mandamos un fuerte abrazo, don José Luis. Dice, hola, qué bien portan sus atuendos, bellezas y galán, felicidades, aquí disfrutando con ustedes.
2: Le mandamos un fuerte abrazo al señor José Luis, que nos manda saludos, y le mandamos un fuerte abrazo.
4: Claro, y también a su esposa, que estaba delicadita de salud, le mandamos un abrazo fuerte. Apapáchela mucho y hágale pozolito para que se sane más pronto.
2: Un besito con sabor a tequilita y
3: no
2: a pozolito.
3: No hay tequila que no cure algo, ¿eh?
2: Exacto,
3: la verdad es que,
2: ¿no? O un buen mezcalito.
4: Si no te curas, se te olvida.
2: Se te olvida. Se te pones a cantar como el trío Jarocho que acabamos de escuchar, junto al ballet folclórico que nos acompaña esta noche del Instituto de la Cultura y las Artes.
3: Totalmente. Y bueno, nos está lloviendo como el año pasado. Chipi chipi, no tanto como el año pasado, ¿verdad? Porque el año pasado estuvo mucho más fuerte.
4: Más fuerte.
3: Pero ¿saben qué? La enjundia mexicana, el amor también a los artistas que vienen, el amor a nuestra tierra. Miren, nadie se ha movido, todos siguen intactos, disfrutando, sí, ¿verdad? Una
2: mira,
3: lluviecita,
2: hasta
3: ¿qué te
2: Dios
3: hacer?
2: Shaq está contento.
4: Claro.
2: Miren, esta noche hago acto de presencia, sí, porque yo también quiero dar el grito a través de la lluvia.
4: Es que sí dieron el grito, ¿no? Literal, antes del grito oficial, cuando empezó la lluvia. Pero bueno, aquí está toda la gente que no se ha ido. Y de verdad, hoy hay lluvia, pero lluvia de alegría, lluvia de verde, blanco y rojo,
2: bonito.
4: Lluvia de emoción. Me encanta y me siento muy orgullosa de ser mexicana y sobre todo de pertenecer a esta familia RCA, que de veras siempre nos empeñamos, somos un equipo maravilloso, como tú lo dices siempre en el noticiero. Cacaraqueamos lo que hay en casa, compartimos nuestra alegría, porque en realidad esto para nosotros deja de ser un trabajo porque lo disfrutamos siempre.
2: Justo lo acabas de decir, mi querida Mari Carmen y mi querida Erika, orgullosos de ser parte de la 105.9 Radio Cultural Ayuntamiento, pero orgullosos también de todos los medios que se están sumando para transmitir este gran evento de la noche mexicana, por supuesto, pero sobre todo a la página oficial del honorable Ayuntamiento de Benito Juárez.
3: Totalmente, hay que recordar también y también volver a mencionar que el día de hoy, bueno, la noche de hoy, estará de nuevo ya nuestra presidenta municipal, Ana Patti Peralta, quien regresa de estar recorriendo el estado justamente en cuestiones también de su partido, pero el día de hoy ya está por aquí, estará dando este grito de independencia. Entonces en un momento más tendremos a la presidenta Ana Patti Peralta ya con nosotros.
2: Qué felicidad tenerte esta noche, querida presidenta. Así, de amor para ti.
3: Bienvenida, Ana.
2: Bienvenida, gracias. Y te esperamos, ya te extrañábamos mucho. Qué felicidad tenerte en esta noche tan especial para todos nosotros los mexicanos.
3: Así es, totalmente. Y ya muy preparados para Lucerito y Mijares, porque así se le conocía, ¿no? Como Lucerito, desde chiquitita.
2: Claro que
3: ya
2: sí.
3: Ya después toda una pareja icónica.
2: Oye,
3: ¿no?
2: ¿Qué tal esta película de Coqueta? Me dicen cuando ando en bicicleta, ¿no?
3: En mi época.
2: Este pelo.
3: Cuando
2: y yo, bueno, gracias.
3: Yo soy RBD para acá.
2: Mis dos puntos es para ella, por estrategia, porque no se sabe la película de Coqueta.
4: Oye, y yo me iba a ir más todavía para atrás. Me contó mi abuelita, ¿verdad? No es que yo haya sido de aquella época, ¿verdad? Pero Chispita.
2: Mis dos puntos para Erika Masí por chismosa, porque sí lo vio.
4: No, sí, sí lo vi, era muy niña, pero bueno, a mis más de 50 años, ya 52 años, más de medio siglo, ¿tú crees que no me voy a acordar de esta telenovela maravillosa en la que Lucerito apareció en Chispita? Y bueno, también estuvo en... Ay, se me fue...
2: Chiquilladas.
4: Chiquilladas, donde estaba Carlos Cecilia.
2: Chiquilladas. Ay, Alex Sintek, por supuesto. Justamente fue en Chiquilladas donde
4: la Pituca y la Petaca.
2: La Petaca. Que justamente fue en Chiquilladas donde ella despegó esta carrera.
4: Así
2: y
4: es.
2: Justamente después hizo la novela de Chispita, ¿no?
4: Así es.
2: De esa niña que vivía en un orfanatorio y era como la mamá de todos los niños, ¿no?
4: Oye, y la película que también hizo con Luis Miguel, ¿no?
2: Escápate. No, ah, no, no.
4: No, no, no.
2: Con Mijares fue Escápate conmigo.
4: Exacto.
2: ¿Y con Luis Miguel cuál fue?
4: No me acuerdo.
3: Oigan, pues oye, ya está aquí el mariachi vino tinto. No sé si vayamos a enlazarnos hasta el escenario para disfrutar del mariachi.
2: Definitivamente, porque esta noche estamos aquí para dejarla que usted disfrute. Así que vamos al escenario, mi querida Erika. ¿Con qué nos vamos?
4: Vamos con el mariachi vino tinto.
2: Nos vemos en un momento más.
4: Disfrútelo.
2: Aquí.

0: Gracias.
1: Y vamos a recibir a Marcela de México. El mariachi Vino Tinto.
2: Sí, dos.
1: Marcela de México.
3: Sí, este sí se oye. Muy buenas noches, ¿cómo están? ¡Eso! ¡Viva México, señores! ¡Eso! Y el aplauso fuerte y bonito para este gran marco musical, Mariachi Vino Tinto, y para todos ustedes, con amor y con cariño. Yo soy Marcela de México y esto con todo mi corazón. ¡Venga ya y mariachi!
4: Dale.
3: ¿Se vale cantar? ¡Seguro que sí!

Señor. ¡Qué bonita alegría! ¡Qué bonita vibra! ¡Qué bonita energía! Muchísimas gracias. Y vamos con más canciones para cantar a nuestro México lindo y querido. ¿Y qué les parece si vamos con esta canción? Esta canción que va en honor a todas las mujeres que están el día de hoy aquí. A ver, un grito de todas las chicas. Sí, vinieron las muchachas. ¡Eso! Esta canción que es una jarana yucateca, y es una canción muy famosa aquí en el sureste. Se llama Aires del Mayab. Con muchísimo cariño, esto que dice así. ¡Oye nomás! ¡Oye nomás!

0: torito. Oiga nomás.
1: ¡Mujeres! ¡Mujeres! ¡Caballeros! Se me hace que ganaron las mujeres, ¿verdad? ¡A

¿Quién está enamorado esta noche? Oiga, son muy poquitos, ¿eh? ¡Enamoradas! ¡Ea! ¡Alegría! ¡Uh!

Muchísimas gracias. Me hacen muy feliz, no saben cuánto. Llegué a esta ciudad de Cancún en el 2005 y he tenido la fortuna de estar muchas veces en este gran escenario. Muchísimas gracias, Gloria, por permitirme estar aquí y gracias a todos ustedes. Vamos con una canción que habla de esa ranchería, de esa bravura, y se llama, seguro se la saben, Mi Gusto Es. ¿Y se la saben? ¿Me ayudan a cantarla?

0: Muchísimas gracias. Muchísimas gracias. Nos queda una canción. ¿Quieren en contra, a favor, para que se les quite, para que se nos quite? ¿Para que se nos quite? No, de plano.
1: Estamos viviendo juntos la emoción de esta gran noche. No te muevas, regresamos en unos instantes para seguir con la transmisión especial del Grito de Independencia RCA. Celebra el grito con nosotros. Volvemos enseguida.

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1: Los sábados.

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8: Sí.

0: aplauso, Marce de México.
1: Gracias.
0: El aplauso para Marce de México, acompañada del mariachi vino tinto. Y a continuación, el mariachi vino tinto va a acompañar a una gran promesa, un gran talento. Es una princesa que nos viene a deleitar con su gran voz. Ella es Scarlett. Scarlett Sky.
2: Muchas gracias. El día de hoy les quiero cantar una canción que trata de una paloma, se le muere a otra paloma y está muy triste. ¡Venga, maestro!

0: Y el aplauso para Scarlett. Sí, señor, y el mariachi vino tinto a México.
1: Muchas gracias.
2: Sí, sí, sí, ocho.
0: Scarlett, talento cancunense.

0: Muchas gracias.
1: El aplauso.
0: ¡Viva México! ¡Viva México! ¡Viva México! Gracias.
2: Yo creo que Scarlett, esta joven promesa cancunense, la verdad es que sí, yo creo que sí, pero el mariachi no, a ver, que venga uno del mariachi, por favor. Uno del mariachi, por favor, vengan. Que le dé la bendición también aquí en el escenario, tienes razón, muy bien. La patadita de la buena suerte para Scarlett, compadre.
3: Sí, a ver.
2: Scarlett, Scarlett, Scarlett, Scarlett. ¿Cuántos años tienes, Scarlett?
0: 9 años.
2: Muy jovencita, 9. Scarlett. Y mira, tenemos a nuestra amiga de el mariachi vino tinto que te va a dar una patadita de la buena suerte. Sí, tú eres de elegida. ¡Bravo!
1: Eso.
2: Gracias,
1: Carlos,
2: Scarlett.
1: Apoyando el talento cancunense.
4: Sí, es un gran orgullo presentar esta noche a Scarlett, que tiene un registro de voz impresionante. Igual puede cantar con mariachi, con jazz, pop, balada, pop. Muy pronto la vamos a tener en varios escenarios. Un aplauso para Scarlett.
2: Gracias, Scarlett.
1: Gracias, Scarlett. Sky, gracias. Carlos López, director de cultura de Benito Juárez. El aplauso para esta hermosa. ¡Que viva México!
0: Scarlett Sky.
1: ¡Que viva Scarlett Sky! Sky. Aplausos para ella. Gracias, Scarlett. Si nos acompañas.
5: Chucho Robles. En el grito de independencia.
1: El grito de independencia. ¡Que viva México!
2: Ahora nos vamos con más rapidito porque sabemos que sigue llegando la familia Benito Juarense y todos los que nos están acompañando de otros lugares, no solo de México, sino del mundo.
6: Señora bonita y señor de mi corazón, continuamos aquí en esta noche mexicana en el Palacio Municipal. Erika Masip, ¿qué tal es el ambiente de esta noche aquí en esta maravillosa noche de Noche Mexicana del 15 de septiembre?
7: Maravilloso, la verdad es que sí, esta alegría está intensa, este verde, blanco y rojo, la familia reunida, los amigos y bueno, mucha algarabía, mi querido Josh.
6: Definitivamente sobre el escenario tuvimos a nuestra querida Marcela de México, que nos cantó, nos hizo vibrar y nos hizo sentirnos a México en la piel.
7: Marcela de México, una cancunense, porque ya es cancunense la mujer, que canta hermoso y hemos tenido la oportunidad de tenerla muchas veces en el programa. Y bueno, como ella bien lo dijo, ha estado pisando este escenario varios 15 de septiembre, ha sido muy afortunada y esta noche pues no fue la excepción, Marcela de México en el escenario. Y todavía lo que falta, Josh.
6: Así es, mi querida Erika, pero no quiero dejar pasar porque en el escenario también tuvimos a la pequeña Scarlett. Una promesa musical.
7: 9 años.
6: 9 años, mi querida Erika Masip, que vino también y nos cantó y el público estuvo conmocionado de recibirla y escucharla cantar, porque como lo dijo el director Carlos López del Instituto de la Cultura y las Artes, que es una gran promesa, que no solo canta mariachi, canta también jazz, pero canta pop, pero canta balada, y muy pronto la estaremos viendo en diferentes escenarios de grandes eventos que tenemos siempre aquí.
7: Así es, y bueno, qué padre, qué bueno el talento local y sobre todo pues la juventud, ¿no? Los niños cancunenses, este talento mexicano, estos jóvenes mexicanos que bueno, nos hacen vibrar, en este caso Scarlett, con esta voz maravillosa que nos ha regalado esta noche.
6: Así es, mi querida Erika, y continuamos con más de este programa esta noche, porque esta noche es maravillosa y tenemos muchísimo más música, ya tuvimos mariachi y ahora tenemos al ballet folclórico de la compañía Eso. Municipal.
7: Y bueno, la verdad están increíbles. Estos chicos, mi querido Josh, se preparan mucho para poder entregarse de manera total en este escenario. Nuestra compañía, el Ballet Folclórico Municipal, la verdad es que siempre nos dejan un buen sabor de boca. Increíbles.
6: Así es, vamos al escenario, mi querido Ericcito. Los dejamos disfrutando del Ballet Folclórico de la compañía municipal. Oigan, ¿saben qué? Más tarde va a estar.
7: ¿Quién?
6: Vente. Aquí en secreto, que nadie nos escuche, Lucero y Mijares.
7: ¡Ay, Lucero y Mijares!
6: Que no salga de aquí este secreto, señora bonita.
7: No le digan a nadie, por favor, ¿verdad? Que nos están contando las pecas de la espalda, ¿no?
6: O le puede dar electricidad, por ejemplo.
7: ¿Verdad que sí? O te puede decir, cuéntame, cuéntame.
6: ¿No? Vamos al escenario, mi querido Ericcito. Y sigamos disfrutando de esta noche aquí en nuestro bello Palacio Municipal en Benito Juárez, porque aquí se vive una noche mexicana.
7: Increíble. Quédese en el escenario porque todavía falta muchísimo por disfrutar.
6: Vámonos al escenario a disfrutar de este ballet folclórico municipal y regresamos en un momentito más.

0: ¡El aplauso para la Compañía Municipal de Ballet Folclórico del Instituto de la Cultura y las Artes de Cancún! Nos trajeron este cuadro de Chihuahua bajo la dirección de Pamela Estrada. Y ahora en lo que viene nuevamente nuestros amigos el mariachi Vino Tinto, y se van a acomodar porque viene ya a punto de entrar a escena nuestro gran amigo Eric Palma a continuación. Pero antes, el mariachi Vino Tinto se va a acomodar. Gracias a toda la familia Benito Juarense, a todos los quintanarroenses y a los que nos visitan de otros lugares de México y del mundo que quieren vivir, compadre, este día tan especial, este 15 de septiembre.
1: ¡Nuestro grito!
2: ¡Eso!
3: Señora bonita, señor de mi corazón, ya estamos de vuelta después de haber bailado con el ballet folclórico.
2: ¡Ay, guau! ¡Qué polca, compadre! Hoy bajamos 10 kilos.
3: Eso ya cuenta como zumba, señora bonita. Yo mañana no hago nada.
4: Eso. Oigan, que por cierto, y nada más como dato curioso, es que el día de mañana es el primer día de asueto del ciclo escolar 2026-2027. Wow. Más de 400,000 alumnos. Mire, mañana no hay necesidad de levantarnos tan temprano. Así que déjenlos dormir porque mañana es día de asueto.
3: Tenemos puentazo largo, tenemos hasta el lunes clases.
4: No,
3: así que
4: no,
3: ¿sí?
4: No,
3: sí, bueno, por la casa se cancelaron clasecitas. ¿Sí? Tenemos hasta el lunes clases. Así que no, miren, no, yo mañana pata para arriba.
2: Yo conozco algunos que...
4: Oye, bonito.
3: Oiga, ya está de nuevo.
2: Algunos que mañana vienen a desfilar, así que bueno.
4: Sí, es cierto, sí. Claro,
3: oigan, cuéntenos en casa qué están cenando. Si están cenando un delicioso chile en hogada.
4: ¡Qué rico! ¡Qué delicioso! Me sigue debiendo el mole, Jorgito. Jorgito, San Gabriel, no. Si me estás escuchando, este es un recordatorio.
3: Este mensaje es para ti. Así como yo digo que usted se lleve la basura a casa, Mari Carmen solo vino a decirle a Jorgito San Gabriel que el mole está pendiente.
2: ¡Moles y moles! Oigan, nosotros moles. Somos mexicanos, y cambiando un poquito de tema, y bueno, hablando de que somos orgullosamente mexicanos, casi todos los mexicanos comemos chile, comemos salsa, claro. Picosa. Mi salsa favorita es la salsa de árbol, aunque me enchile, no me importa.
4: ¡Ándale!
2: ¿Cuál es su salsa favorita?
3: Oye, no es por nada, pero la salsa macha a mí me queda.
2: Ya la probé. Está deliciosa,
3: deliciosísima.
2: La salsa macha.
4: Macha a mí también.
2: Y sí, te aguantas como macha.
3: Te aguantas como bien macha. Y bien macha te la comes.
2: Sí, oye, no.
3: ¿Cuál es la tuya?
4: O sea, no de se habanero. Puede hacer a un lado el habanero. Así, wow. Mire, sencillito. Tatema, el habanero.
3: Que el chile habanero es chile de amor.
4: Pero ese pique así chiquito.
3: De mordida.
2: De mordida.
4: Ay, no soy tan salvaje. Luego el limoncito, sí, salecita, y ya queda, pero de rechupete.
2: Riquísimo.
3: Oye, ¿sabes qué? Por ejemplo, cuando ustedes en apuro quieren hacer una salsa rapidito, así, pica el chile habanero, lo echa en el refractario, le echa limoncito, salecita, y ya tienes una salsita rápida, rica y deliciosa.
4: ¿Es lo mismo pero sin tatemar?
3: Bueno, sí, exacto.
4: No. Sí. Una con tatemada y otra sin tatemada.
3: Exactamente, ¿no?
2: Hay quienes hacen salsa verde cruda.
3: Sí.
2: ¿Muelen, perdón, el chile?
3: El tomatillo.
2: ¿El tomate? Ya me enchilé, ya me atoré. Sí, lo muelen así crudo todo. El chile, cebolla, ajo, lo que le ponga, totalmente crudo. Sabe raro, diferente, pero no deja de estar bueno. ¿Verdad que sí?
4: Sí, totalmente. ¿Y si no un chilito relleno?
3: Nah.
4: Ay. No se le niega a nadie.
2: Bueno, tú y yo traemos antojo de chile en hogar.
3: Pero ¿qué tal una ensalada, pero abajo un pozolito?
2: Bueno, el pozole lleva lechuga.
4: Oye, no, por una eso. Ensalada de rábano.
3: Una ensalada de rábano con romanita. Usted le pone orégano, su chilito rojo y abajo granos de pozole.
2: Y después de comértelo cantas como el mariachi. Ay, ay, ay, de la enchilada que te
3: oye,
2: das,
3: oye,
2: ¿no?
3: Un pozolito rico.
2: Qué
3: bárbaro. Mire, con su taquito así. Ay, ya estoy salivando. No sé, perdone, señora bonita. Pero mire, aquí andamos trabajando. Oigan, pero una flautita rellena de quesito. Acompañada de tu pozolito. Tu chicharroncito, así, clac, que suene.
4: Crujiente.
2: En Guerrero, así. En Guerrero, así es el pozole. Pozole blanco, te dan tu botana con tus taquitos.
3: Con tu quesito picado.
2: Queso fresco, picado, chicharrón, que no puede faltar. Y el chile relleno.
3: Y tu chilito relleno.
2: Y tu chilito
3: ¿verdad?
2: Relleno y el show que no puede faltar.
3: Y el show.
2: Allá los jueves es de show.
3: Es de show.
4: Bueno, de show. Aquí los lunes es de relleno negro.
3: De frijol con puerco.
4: De frijol con puerco.
2: ya tomó este, ya tomó tequila. Y si no,
4: te digo, con porco también riquísimo, que
3: oye, qué
4: es,
3: rico,
4: claro.
3: ¿No? Entonces, cuéntenos ahí en casita cómo están celebrando.
2: Por favor.
3: ¿Qué tienen sobre la mesa? Usted presuma. No importa si nosotros estamos babeando acá, señora bonita. Usted díganos y cuéntenos, ¿no?
4: Totalmente. Y ya, la verdad es que estamos contando, ¿eh? Ya para que venga Lucero y Mijares a esta gran fiesta.
2: Hoy sí.
4: A esta celebración del 15 de diciembre. Que, muchachos, la verdad es que este reencuentro que tuvieron ellos dos, porque recordaremos que ellos fueron marido y mujer, tuvieron dos hijos, chalala, se separan y después nos sorprenden a todo el público con su regreso maravilloso, que la verdad es que ha sido todo un éxito.
2: Oye, qué padre que todos los ex matrimonios fueran así y si tuvieran un trato amable, ¿no? Pero bueno, las circunstancias a veces
3: ejemplo
2: no
3: permite, de cómo
2: ¿no?
3: se factura, señora bonita.
2: Exacto, porque los dos están
3: somos
2: cerca.
3: Somos talentosísimos.
2: Claro.
3: Oye, podemos seguir siendo amigos.
2: Apoyando a nuestros hijos que son talentosos,
3: exacto,
2: ¿no?
3: Porque ¿sabes ambos qué? No tiene mucho que justamente en YouTube pueden encontrar estos videos que hicieron tocando totalmente en vivo. Esta versión del privilegio de amor con su hija, con su hijo.
2: Está increíble.
3: El privilegio de amar. Precioso, de verdad.
4: Sí,
3: que,
4: sí, está.
3: No, unas cosas bárbaras, pero mire, ¿para qué la va a ver en YouTube si hoy la vamos a tener aquí?
2: Hoy sí.
3: Véngase aquí a nuestro bonito palacio, está todavía a tiempo. Vean, mira, Ericito, podemos acercar la cámara, por favor, porque quiero que vean.
2: Qué gente
3: toda
2: tan linda.
3: Toda la gente que está reunida esta noche aquí.
4: Ahora sí, ya se llenó muchísimo, ¿eh? Más de 12,000 personas se esperaba que esta noche se citaran aquí, claramente, en la Plaza de la Reforma, para el grito, para todo lo demás. La verdad es que va a estar increíble.
3: Qué increíble. Pues ahí está. Ya tiene la toma, mi querido Ericito. Muchísimas gracias de la gente que está disfrutando de esta noche. Usted todavía está a tiempo, porque ¿sabe qué? El programa todavía le falta.
2: Sí,
3: le falta.
2: Supuesto.
3: Y ¿saben qué? En un ratito más vamos a tener este grito, este protocolo donde damos el grito maravilloso.
4: ¿Les parece si vamos al escenario?
3: Vamos al escenario.
4: Palma, por supuesto, en esta noche del grito de independencia a través de 105.9.
3: Eso.

0: noche llorando por él. Dicen que pasa la vida soñando con él. Dicen que está embarazada y no sabe de quién. Eso ni pasa. Eso ni pasa en México, que está embarazada y no sabe ni de quién. ¿A quién le ha pasado de los que están aquí? Bueno, déjenme echarme yo un traguito. ¿Sí les dejaron pasar a ustedes tequila o no? Qué lástima. Deberían de ser cantantes entonces. O mariachi. Ustedes tampoco tienen nada, no puede ser posible.
1: Claro.
0: Ni agua de hielo les dieron hoy.
2: Pura panza. A mí me pega mi mujer si tomo.
0: Le pega a su mujer y lo malo es que la trae a un ladito.
1: Es que es tóxica.
0: Imagínense qué tan tóxica es la mujer de mi compadre que está junto a él. No lo deja solo ni para los eventos, no puede ser posible.
1: Es cierto, no le crean nada a ese muchacho. Hombre.
2: Por eso y no luego, se casen, no se casen.
0: Mi compadre es de Monterrey porque dice, ¿puedo poner a mis hijos a tocar? Y resulta que está un hijo, otro hijo y otro hijo. Dijo, pues que todo se quede en familia, ¿verdad? Ay, qué bonito, nos lo pasamos aquí. ¿Con cuál sigue? Una que se sepan todos, sí, esa. Que se sepan todos, pero ¿la van a cantar o no? Todos la van a... ¿Sí son mexicanos o no? A ver, los mexicanos. Eso, familia, qué bonito. Volver, volver.
1: ¡Ay, dolor!
0: Este es para cantarla a todos.
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Como decía Vicente Fernández, nos dejamos hace tiempo, pero me llegó el momento, ¿de qué?

0: ¡Se escuche fuerte ese relajo! ¡Ay, compadre! ¿Las trompetas qué? Ahí dile ese perro que ahí van las croquetas, dice.
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0: ¡Fuerte todos!

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1: Ay, ay. Déjenme felicitarlos. Ese aplauso es para ustedes porque están cantando bien bonito. Y como dijo Vicente Fernández, mientras el público no deje de aplaudir, ¿nosotros qué? No dejamos de tocar y de cantar. Ellos no dejan de tocar y bien que les gusta tocar. Luego les digo dónde. A ver, sigan en las redes sociales de Eric Palma, Facebook, Instagram y TikTok. Ahí, síganos. Eric Palma en TikTok. Quien me siga, me mandan un mensajito y vamos a obsequiar una videoserenata para esa persona o para su familiar. Eric Palma, TikTok, ¿ok? Y Mariachi Tinto, redes sociales.
2: Mariachi Vino Tinto Cancún, por supuesto, en Instagram, eso, en Facebook, TikTok, claro que sí.
1: Y bueno, vamos a continuar con... ¿Qué podré decirte en el corto tiempo?

0: intento enseñarte lo que es el mundo, me ya falta no más, ya no más, también. ¿No? Ay, ahí vienen los buenos, ¿eh? Ay, a ver si no han llegado todavía Mijares y Lucero. Porque no sé si Lucero sí se fue con el cazador de leones o no. Si me tenías... Ay, al ratito las vamos a escuchar. ¿Por qué cambiaste nuestro amor por un antojo? ¡Ay, golosa!
1: Ya se emocionó ese muchacho.
0: ¿Con qué seguimos? Ya hasta se me olvidó. Bueno, esta se la saben todos también. Del señor Alejandro Fernández. Sí se la saben. ¡Échame más volumen! A ver, todos bailando, ¿qué? Agarre a su pareja, cartonchito de sedas. Amigo, ¿qué te pasa? Estás llorando.

0: mamacita. Imagínate, cobrar 300 mil pesos por estar aquí es una bendición. Y el mariachi 600. Más o menos por ahí, ¿va?
1: Latinaste.
0: Hay contrataciones. Gracias. Solo faltas tú. Los quiero, los amo. Gracias. Gracias, familia. Muchas gracias. Es un placer para nosotros estar aquí. ¿Lo están disfrutando, mariachi, sí o no?
2: Claro, mucho,
1: por
2: mucho.
1: Supuesto que
0: vean
1: sí.
0: Nada más sus caras de satisfacción. Eso. Él no, ellos no están solteros ya.
1: Ya cállate. No es cierto, muchachos.
0: Ay, yo
1: muchachos,
0: no pretendo
1: no
0: enseñarte lo que es el mundo. Listo. Salí del baño de mujer. ¿Con cuál seguimos? No estoy tomando nada y ya se me están olvidando las canciones. Venga, con esta canción vamos a poner a cantar a los hombres y a las mujeres. Vamos a ver quién gana de voz en esta canción. Échele entonces. ¿Qué pasó? Ya ganaron las mujeres, claro.

¿Sí se la saben o no? Vamos a echar la frase larga, larga, larga todos. ¿Sale? Una, dos, tres.

0: muera, ¿qué?
1: Llorar y llorar, llorar y llorar.
0: Dirás que no me quisiste, pero vas a estar muy triste y así te vas a quedar. A ver, todos los hombres, hombres, hombres fuertes. Ahora mujeres, mujeres, ¿qué? No ten. Ay, cabrón. No cabe duda.
2: Nos gobiernan.
3: No cabe duda. Ya facturamos, amigo.
0: Nos siguen gobernando las mujeres. ¿Cuál feminismo? No es cierto. La mujer es la que manda en la casa. ¿Cierto o falso? Pero déjenme decirles, que el hombre se enamora más que la mujer. ¿Cierto o falso?
3: Ay, ajá.
0: Y les voy a decir por qué. Porque el hombre puede tener a muchas, pero sigue amando a la indicada.
2: Sí, señor.
0: Y en cambio, la mujer,
3: ya, por favor,
0: con el
3: ya.
0: primero que pasa se enamora. Por eso el hombre ama de verdad a la mujer. Ay, entonces todos. Una piedra en el camino me enseñó que mi destino era rodar y rodar. ¿Qué?
1: Rodar y rodar.
0: ¡Fuerte!
1: Rodar y rodar.
0: Después me dijo un arriero que no hay que llegar primero, pero hay que saber llegar. Ahora sí, todos fuertes. Con dinero. Fuerte todos.

0: Muchísimas gracias. Mi nombre es Eric Palma, nos estamos viendo. Síganos, Eric Palma, Facebook, Instagram y TikTok. Gracias. Mariachi Vino Tinto, muchísimas gracias a todos. Continuamos.
1: ¿Quieren otra? ¡Échale!
0: Compadre, ¿van a cantar conmigo? ¿Los compadres van a cantar conmigo o no?
1: No, compadre.
0: ¿Quieren que canten los compadres? A ver si es cierto que son compadre, compadre.
1: Ese es tu momento, compadrito. ¡Échale!
0: ¿Con cuál vamos entonces?
1: ¡Échale, compadre! ¡Eric Palma! ¡Y que viva México!
0: Igual, igual es para que la canten todos, por favor. Cántenla todos en coro. A ver a quién se la van a dedicar.
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0: ¿cómo?
1: Yo creo podemos ver el nuevo amanecer de un nuevo día. 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
0: Más fuerte.
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0: El aplauso para Eric Palma.
1: Muchísimas gracias,
0: querido público. Y que viva México. Mariachi, vino tinto. Aplausos para ustedes. Gracias.

0: que viva México.
1: Qué barbaridad. ¿Cómo hemos cantado, bailado, gozado, disfrutado con Eric Palma y todas las canciones que nos acaba de dar?
0: Oye, mi querida Erika, sobre el escenario, Eric Palma, una gran voz también, que hizo cantar a nuestro público conocedor que se encuentra esta noche aquí.
2: Si nos dejan,
0: nos vamos a corazón, y ahí nos vamos.
1: Oye, gorda, que le perdone Jorgito, pero ahí me lo llevo.
0: Oiga, un saludo a Jorgito San Gabriel, que allá anda también.
3: Ay, no lo ubico, pero entre tantos millones de
0: personas. Y un saludo a toda la gente que hoy está reunida aquí en nuestro Palacio Municipal de Benito Juárez. ¿Cómo se la están pasando ustedes?
1: Ay, emoción. La verdad es que tuvimos un poquito de miedo porque llegó el chipi chipi, pero saben que ya está todo sequecito, limpiecito, increíble para seguir con la fiesta del 15 de septiembre. Más de 12,000 personas se espera que esta noche se reúnan aquí y probablemente pues rompamos récord, ¿eh?
0: Definitivamente.
3: Sí, claro que sí. Yo creo que viene más gente, ¿no? Ya hay más gente porque está abarrotadísimo hasta por allá. Y se ven las cabecitas de verde, blanco y rojo. Ahora sí que las telitas

0: los 10, como bien nos enseñan en la escuelita, ¿verdad? Y bueno, el cura Miguel Hidalgo convocó al pueblo a levantarse en armas en la iglesia de Dolores, hoy Dolores Hidalgo, Guanajuato. Pero quien realmente tocó la campana de la parroquia para llamar a la gente fue el campanero José Galván, mientras Hidalgo daba su discurso, porque en la escuela nos enseñan que Miguel Hidalgo, de hecho está en las biografías, es el que toca la campana, pero en realidad el campanero, hay que darle el honor, de verdad, al campanero que tocó, ahora sí que tocó la campana, José Galván, mientras Hidalgo daba su discurso. Y bueno, todos ellos héroes, la verdad, es muy bonito recordarlos hoy.
1: Definitivamente, mi querida Erika, qué bonito que ahorita nos des como un minuto de sabiduría de la historia, porque es sumamente importante,
0: claro,
1: ¿no?
0: Claro.
2: Y además también por ahí dicen que realmente este Viva México, viva los niños, no fue así como tal.
0: Exacto.
2: No se sabe con exactitud qué fue lo que dijeron en este grito, sin embargo, bueno, la historia de nuestro país que se escribe, ¿no?, a través de testimonios y demás, ese es realmente lo que ahora gritamos, ¿no? Y además con mucho
0: así
2: orgullo
0: es.
2: Y mucho patriotismo.
1: Y definitivamente hoy estamos celebrando que México es un país totalmente independiente, porque justamente por eso se luchó esos 21 años que tardó esta guerrilla, ¿no?, para ser totalmente independientes y dejarnos de este mandato de lo que eran los españoles.
2: Así es, bueno, pero la verdad es que nuestros amados españoles siempre son bienvenidos, y más cuando vienen al Caribe mexicano.
0: ¡Hombre, España!
2: Bienvenidos sean, tíos.
1: Más y cuando vienen a traer sus euros a gastar, que nos hace muy felices.
2: Oye, lo que eran las pesetas, ¿no?
1: Las pesetas de Oca a Oca.
0: Oye, no, pero ellos son los más felices, y los extranjeros siempre son los más felices de vernos, a nosotros los mexicanos. Y bueno, bien sabemos que ellos admiran mucho nuestra hospitalidad. Aquí apapachamos, le decimos bienvenido a tu casa, cosa que ellos no están acostumbrados a recibir abrazos, besos y decirles, esta es tu casa, te abro la puerta de mi casa. Ellos se maravillan cuando dicen, los mexicanos son bien hospitalarios, nos abrazan, nos invitan a comer un taco, nos abren la puerta de su casa, incluso nos invitan a dormir, ¿no?, en su casa. Algunos extranjeros han dado su opinión acerca de lo que somos los mexicanos, y la verdad somos bien chidos.
1: A mí me gusta más cuando me invitan a dormir a su casa.
2: Josh Hernández.
1: Usted perdonará, señora.
0: Oye,
1: bonita.
0: Y él va a cantar mala noche, no.
2: Oiga, se va la luz.
1: Se va la mucho mejor.
2: Y una de esas.
1: Ya se armó la fiesta. Oigan, vamos al escenario entonces,
0: por
1: porque
0: favor.
1: Está el ballet folclórico de Ballet Municipal y que está dándolo todo. Y la verdad es que nos encanta porque esta noche hemos visto bastante bailes y
0: Ay, sí, de verdad.
1: Nos han ido llevando a una historia de nuestro país maravilloso, lleno de folclore.
0: Y a cada estado de la República Mexicana, que es una maravilla. Tenemos oro molido en nuestro México lindo y querido.
1: Definitivamente, esta es de mis partes favoritas del faldeo, ¿no?
0: Ay,
1: que
0: sí,
1: me encanta ver a este ballet.
0: Vamos,
1: ya estamos listos, mi querido Ericito.
0: El son de la negra.
1: El son de la negra estamos disfrutando esta noche. Si usted todavía no se conecta a nuestras redes sociales y todavía no sigue a Radio Cultural Ayuntamiento, hágalo en este momento porque nos puede ver por Facebook y por YouTube. Usted dele la campanita y esté pendiente de todo lo que tenemos para usted, como por ejemplo ahorita la cobertura de esta noche mexicana.
0: Vamos a
1: Así es. Vamos al escenario. Nos
0: Quédese
1: vemos en un momento más. Adiós.

esta gran noche. No te muevas, regresamos en unos instantes para seguir con la transmisión especial del Grito de Independencia RCA. Celebra el grito con nosotros. Volvemos enseguida.

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0: Fuerte todos, ¿cómo?
1: México lindo y

0: ¡Viva México! ¡Viva México, señora!
1: ¡Sí, señor! ¡Muchísimas gracias! ¡Viva México!
0: Gracias.

0: Queremos que le brindemos un fuerte aplauso a la Compañía Municipal de Ballet Folclórico del Instituto de la Cultura y las Artes de Cancún. A Marce de México, a Scarlett Sky y a nuestro amigo Eric Palma.
1: Y a todos los grandes artistas que se han presentado esta noche aquí en el escenario.
0: ¿Y saben a quién
1: es? Del Palacio Municipal.
0: ¡A el mariachi Vino Tinto! ¡El aplauso al mariachi!
1: Gracias. ¿Y sabes a quién es?
0: Mira qué bonita postal allá en el video. El dron, muy bien, dron.
1: Eso, el dron. ¿Y sabes a quién es?
0: ¿A quién es?
1: A Luca. ¿Dónde está Luca?
0: Luca, Marifer y mi esposa Marimar, les mando un abrazo, los amo muchísimo.
1: ¿Dónde están?
0: Anda por ahí por los juegos, les mando un abrazo.
1: Oye, sí. Oye, y
0: ahorita
1: mañana es tu cumpleaños, compadre.
0: Mañana es mi cumpleaños.
1: ¡Feliz cumpleaños, Alex Yáñez!
0: Mi jefa gritó, dijo, ¡ay!
1: Dio el grito.
0: ¿Por qué no es güero?
1: De emoción.
2: Señora bonita, señora de mi corazón, ya estamos de nuevamente aquí en el Palacio Municipal. En la fiesta de la noche mexicana.
3: Qué bonito de verdad escuchar tanta música, escuchar los cantos de nuestros intérpretes, ¿no? Con tanta música mexicana. La compañía de folclore que también, la verdad es que se luce con los bailables, con portar los trajes típicos. Y hablando de portar, mi queridísima gordita Ericcita, la verdad es que sí quiero hacer un reconocimiento por cómo te vestiste esta noche. Increíble este traje.
4: Ay, pues orgullosa de ser mexicana y de portar este traje de China Poblana, que bueno,
3: a ver, vamos a leer un
4: padrísimo.
3: Poco porque aquí hay que hacer un paréntesis, ¿verdad?
4: Eso.
3: El origen de este elegante traje, para quien no lo sabía, es de China Poblana, es decir, de Puebla. Es el resultado de un mestizaje cultural entre Asia, Europa y México colonial. Hoy en día es uno de los símbolos patrios más importantes también y representativos de la identidad mexicana. Su historia navega entre un personaje histórico real, la leyenda popular y la evolución de la moda. Esta decoración, a ver si compañeros, a ver si podemos hacerle un zoom al traje de la gordita, por favor, porque está complicado, ¿verdad? Bueno, a ver si ahí se logra ver un poco. La decoración con lentejuelas y chaquiras era de origen oriental y con el tiempo, especialmente hacia finales del Porfiriato justamente y tras la Revolución, se estilizaron los bordados para plasmar símbolos patrios, resaltando pues el águila, aquí no lo tenemos, pero en original es la serpiente devorando, perdón, el águila devorando a la serpiente.
2: Oiga,
3: al revés, ¿no?
2: Como diría nuestro querido Pepe Pistey.
4: Oye,
3: pero muy bonito.
4: Muy bonito este traje, la verdad es que está padrísimo. Este, te hace la cinturita, ¿verdad? El taco
3: no,
4: se hace.
3: No me lo puse.
4: Oye, yo quiero agradecerle al equipo, como lo dices bien siempre en los noticieros, a este maravilloso equipo. Y bueno, aquí está Joshua Castro, el niño Valladolid, el buen Piña, Eric Góngora, que es todólogo también.
2: Saludos a todos.
4: Eso,
2: oigan,
4: qué linda.
2: Bueno, estábamos con el agradecimiento con
4: claro
2: la
4: que sí.
2: Valeria Tamayo.
4: Vale Tamayo, Pati Suárez. El buen Pepe Pisté, que no sabe estar serio nunca, jamás. No sabes cuándo te está hablando en serio, cuándo está.
3: ¡Pepe Pisté!
4: A todo el equipo hermoso. A Carlos Briseño también, que nos está acompañando. Agradecerle a nuestros productores, a Ricardo Q, Alfredo también, Alfredo López.
3: No, la verdad es que
4: a nuestro director.
3: Para que usted pueda ver y disfrutar tanto de audio como de video cuando lo ve en Facebook o cuando nos escucha a través de la frecuencia. De verdad es toda una logística que hay detrás. Es trabajo que empieza desde muy temprano. Es toda una indumentaria, pero extensa de cables, de máquinas, de operación, de logística. Es un trabajo de verdad muy arduo que desde Radio Cultural Ayuntamiento hacemos con un único objetivo, que usted disfrute, se quede con nosotros y que esta fiesta sea maravillosa en donde quiera que esté. Si nos está escuchando ahí abajo, o nos está escuchando en tu casa, o está escuchándonos en el transporte, o en el, a lo mejor todavía está trabajando, que usted sienta que está aquí y lo disfrute justamente con esa sensación.
2: Definitivamente es momento de saludismo.
4: Por favor, gracias.
2: Así, dice Jorgito San Gabriel, que se encuentra aquí, dice saludos.
4: Allá atrás.
2: Chicos guapos, dice.
4: Gracias.
2: Esmeralda Ruiz dice, aquí van a transmitir el concierto concierto de Lucero y Mijares. Señora bonita, vamos a transmitir las primeras tres canciones, así que mejor vénganse con nosotros, aquí la esperamos.
3: Por favor.
2: Y le hacemos canchita. Dice Esmeralda Ruiz, por favor, dígame algo. Respondida su pregunta, mi querida Esmeralda preciosa. Raquel Zamudio dice, saludos desde Lima, Perú. ¡Viva México! Ay, ¡felices fiestas!
3: Saludos.
2: Amigo, un abrazo.
3: Lima.
2: Oye, qué bonito es Perú, por cierto, precioso.
4: Qué bellos.
2: Los de Perú nos quieren mucho, los mexicanos. Y nosotros queremos mucho.
4: Perú, nosotros también los queremos
2: Perú
4: mucho.
2: Perú también los queremos mucho.
3: ¿Verdad que sí?
2: Oigan, pues están a tiempo, porque en un momento más vamos a tener a la Orquesta Municipal también, que va a ser un agasajo para toda nuestra gente bonita. ¿Qué nos acompaña esta noche?
3: Padrísimo, la verdad es que esta Plaza de la Reforma cada vez se extiende más y cada vez se extiende más, ¿verdad? Llega claramente a la Avenida de la Tulum, pero ya la gente está hasta prácticamente llegando a los comercios que están justamente sobre la Avenida Tulum, así que venga, recuerde que hay ciertas rutas que hasta las 2 de la mañana van a estar pues claramente otorgando el servicio de transporte. Véngase para acá, disfrutemos de una noche increíble y por supuesto de la compañía que ya está empezando, de la orquesta de nuestro municipio.
2: Así es. Aparte, mañana no hay clases, Erika.
4: Mañana no hay clases. Si usted tiene la oportunidad de despertarse tarde, aproveche y ronque, pero hasta la chancla.
2: Mañana tiene tiempo de poner su pie en agua caliente para que se deshinche, como también lo vamos a hacer nosotros.
4: Para que se le quite el callo de la pata derecha y el ojo de pescado de la pata izquierda.
2: Oigan, tenemos una fiesta increíble. De verdad, este programa continúa en un momento más. Estaremos dando el grito y más tarde estará Lucero y...
3: ¡Mijares!
4: Así es.
2: ¡Ay, qué bonito! Por lo pronto, vamos con la orquesta municipal. Hasta que se nos hizo, Manuelito.
4: Eso. Ah. Oigan, y hasta que se nos hizo.
3: Esa es Alicia Villarreal.
2: Ajá. Es que te vi, amiga, y dije, ajá. Oigan, vamos a escuchar.
4: Sí, mejor a la orquesta municipal. Vamos.
2: Es que esta noche ella es Ana Bárbara. Mejor vamos a escuchar la orquesta municipal.
4: No te vayas a caer, Juan Gabriel.
2: Ahora me dice, no te vayas a caer, Juan Gabriel. Y todavía me asomo.
4: Vámonos.
3: Pepe dice que soy, ¿cómo se llama?
2: Priscila y sus vallas. Pero así de Priscila. Ay, ya. Ana Bárbara. Mejor vamos a ver la orquesta municipal. Le mandamos un beso. Y ahorita nos vemos aquí, ¿vale?
4: Véngase al palacio.

Chapo Colorado. Listo, va.

pero que se escuche fuerte ese aplauso para la orquesta del Ayuntamiento de Benito Juárez.

0: Señora bonita y señor de mi corazón, continuamos en esta noche maravillosa. ¿Y cómo la estampa? Es hombro, hombro, hombro,
1: felices.
0: Hombro,
1: hombro,
0: ¿Y cómo están bien de aquí? Oigan, esta noche mexicana, la orquesta municipal, señoras y señores, nos está haciendo bailar, chicas.
1: No, la verdad es que siempre escucharlos es un deleite, ¿eh? De verdad, yo me quito el sombrero con este sitio de la cultura y las artes.
0: Literal, te quitas el sombrero, chaval.
2: Sí, quítatelo, por favor.
1: No, porque estoy despeinada.
0: Exacto, exacto.
1: Tengo muchos fans que me están viendo.
2: Se van a dar cuenta que estoy pelona.
1: Por cierto, paréntesis, le mando un saludo a mi hermano que nos está viendo.
0: Ah,
2: ¿cómo se llama?
1: Cuñada Judith, mi hermano Marco.
2: Marco, saludos, Marco.
1: A mi cuñada Judith.
2: Y a Judith también.
0: Marco, saludos. Te mando un beso. Yo, Marco, te mando un beso.
2: Marco, te mando un beso. Judith, ¿eh? Aguas.
0: También a Judith le mando otro beso.
1: Oigan, pues estamos pocos minutos ya de que sea este acto protocolario. Nuestro IVA México, por supuesto, de la mano y de la voz de nuestra presidenta municipal, Ana Pati Peralta, que esta noche regresa ya a la presidencia, por supuesto, y que la verdad es que después de ello, 200 drones, muchachos. 200 drones van a estar
0: increíble.
1: Encima de nosotros haciendo figuras increíbles de este Día de la Independencia.
0: De mis partes favoritas de la noche, el show de los drones, pero aparte, de verdad, este acto protocolario nada que ver con esta parte de Viva México, de tocar la campana,
1: claro,
0: de hacer vibrar a nuestro Cancún. O sea, nuestro Cancún se vuelve una voz única, sola,
2: así
0: al
2: es,
0: unísono,
2: una sola, una sola.
0: ¿No? Mi querida
2: así
0: Erika.
2: Así es, no, es una maravilla y de verdad es una emoción. Usted lo va a vivir, si no es a través de la pantalla o si está aquí. Padrísimo este espectáculo de drones, que no le piden nada a la pirotecnia. Digo, somos mexicanos y la pirotecnia como que siempre nos ha definido, sobre todo en otros países, ¿no? Pero también importantísimo cuidar a nuestros animalitos, ¿no? Que
1: y
2: también sufren.
1: Bueno que lo mencionas, porque justo en uno de los comentarios hace rato lo estaba leyendo, es que mencionaban que les gustaba más la pirotecnia. Sin embargo, hay dos cosas importantes aquí que está haciendo el municipio y es importante resaltarlo. Punto número uno, cuidando el estrés de nuestros animales, de nuestras mascotas, de los perritos,
0: sí,
1: de los gatitos. Y la segunda es bajar la contaminación.
0: Pero
1: porque
0: definitivamente
1: también, digo, nos encantan los juegos, pero la realidad es que no son tan buenos ecológicamente. Y cuando vemos este show de drones, la verdad es que también está de lujo, de primera.
0: Y lo que le sumaría a lo que acabas de decir, mi querida Mari Carmen, que es súper acertado también, es evitar el peligro.
2: Claro,
0: porque indudablemente los juegos pirotécnicos también,
1: sí,
0: es un peligro latente también para la ciudadanía. Entonces, si algo no llegara a caer bien, algún ciudadano se nos llegara a quemar, no queremos que pasen ese tipo de cosas.
2: Claro.
0: Entonces, desde la conciencia que me encanta que han tomado invitar a un show de drones, me parece increíblemente y muy acertado.
2: Y además, los únicos quemados están ahí con la mañosa. Ahí en Quémalos en la Mañosa.
0: Si usted quiere ver algún quemazón, vea la Mañosa. Lunes, miércoles y viernes de 9 a 10.
2: Oye, yo quiero quemar a alguien que está enfrente de mí, que usa lentes.
0: Con eso que es muñeco mañoso que es.
2: Oye, quiero quemar a alguien que usa lentes, una que es bien trabajadora y bien chambeadora, que no se ha despegado de la transmisión. Le vamos a mandar un beso a la licenciada que está aquí enfrente. ¡Quémala, quémala, quémala!
0: La mañosa, Valeria Tamayo.
2: La mañosa.
0: Besos,
2: gracias, Vale, linda. Y gracias a todo el equipo de redes.
0: Oigan, también quiero mandar un beso y un abrazo a nuestro querido Jorgito George, que está allá en cabina también.
2: Ay, mi Jorgito.
0: Jorgito
2: hermoso,
0: de mi corazón. Me besa que me estás escuchando y me vas a querer más. Besos.
2: Bueno, tú le mandas besos a todos.
0: Ah, claro, porque este cuerpo está hecho de besos.
2: A todos los mexicanos del mundo mundial.
0: Ay, y a besos quiero agarrar a Lucero y a Mijares, porque ya quiero que salgan también al escenario esta noche para escucharlos cantar, porque seguramente todos vamos a corear sus grandes canciones y grandes éxitos que han tenido estos señores.
1: Yo no sé, pero yo lo voy a hacer así.
0: ¡Sas, María Paula! A ver, yo sería... Ah, ya me ganaste a la buena.
1: Ya
0: yo no
1: es
0: quiero
1: que,
0: ser...
1: Es que la
0: yo,
1: mala en
0: sí. Yo no, yo no quiero ser María Guadalupe, no quiero ser. No quiero,
2: no quiero ser, dice.
0: Y tampoco
1: ¿cómo se llama
0: María Fernanda?
1: Lazos de amor.
0: María Fernanda, María Guadalupe y María Paula.
1: La novela gordita.
2: Ay, no, yo no era de telenovelas
0: amor,
2: casi.
0: Atando nuestro sentimiento.
1: Ay,
2: oigan.
0: Hermanos que nacieran casi al mismo tiempo. Ella.
2: Oye. Oigan. Tu tía ya se acordó de cómo se llamaba aquella película que hizo Luis Miguel con Lucero. ¿Se recuerdan que iniciando la transmisión?
0: Sí, claro.
2: Comentamos que Lucero hizo hace 800 mil años una película con Luis Miguel. Se llamó Fiebre de Amor, hombre.
0: Ah, mira.
2: Le cantaba Luis Miguel la de Fiebre de Amor.
1: Oye, le apuntan una pierna a Luis Miguel.
2: Ajá.
3: No quiero que corten mi pierna. ¡Sáquenme de aquí!
0: Ese es Ori. Así habla Ori. Oigan, ¿saben qué otra canción? ¿Saben qué otra novela también fue muy exitosa de mi querida Lucero? Cuando llega el amor. Dime, ¿quién sabe cuándo llega el amor?
1: No me acuerdo de esa, oye.
0: Era donde ella practicaba equitación y salía Nailea Norvin. Entonces ella le pone una trampa al caballo y hace que nuestra querida Lucero se caiga y pierda la movilidad de las piernas. Eso también. Y hay otra novela muy exitosa también de nuestra querida Lucero, que fue la de Son los parientes pobres del amor.
2: Oye, donde ella era
0: José María Torre, Claudia Ramírez. No, Claudia, sí, Claudia.
2: ¿Dónde era Persona Ciega Lucero? ¿Qué novela era?
0: Era la de Lazos de Amor.
1: Ah, ok. Ajá, es que ¿no? eran de trillizas.
0: O sea, aquí podríamos ser Lazos de Amor.
1: Sí, podríamos
0: ¿Quién,
1: ser. Podríamos
0: ¿quién sería ser? María Fernanda?
1: Ajá. El evidente.
2: Oye, no veía, pero bien que vio Mijares, ¿verdad?
0: Oigan, es que de verdad esas novelas de Lucero, de verdad que fueron un éxito y de verdad es una gran actriz, es una gran cantante.
2: Es una hermosa.
0: Pero aparte su faceta también de conductora es maravillosa. También ha sido la imagen del Teletón.
1: Pues sí, porque mucho tiempo también estuvo...
0: El Teletón, claro.
1: El Teletón, claro.
2: Y ahí también cantaba, ¿no?
0: Y la verdad es que nuestra Lucero maravillosa,
1: gente,
0: preciosa.
1: Teletón, sí.
0: Y aparte Lucero es preciosa, lacia, china. O sea, esta cabellera que tenía de chiquita cuando salía.
2: Lacia.
0: Preciosa, este copetito, ¿no? De verdad, Lucero siempre ha tenido una cara preciosa. Y hoy por hoy es una de las mujeres más guapas ya en su etapa madura.
2: Sí, muy bella.
1: Claro.
0: Oye, ¿y qué decir de nuestro guapísimo y apuesto Mijares, no? Cantando en el baño de mujeres, ¿no?
1: Así es. Oigan, por aquí tenemos saluditos.
2: Saludos.
1: Desde la región 239, no sé si ya lo mencionamos.
2: Eso.
1: En la 239, Alison. Saludos, licenciada Alison.
0: Sí. Besos a nuestra querida Alison.
1: Saluditos. Por aquí Juan Carlos Bus nos dice saludos a Erika Bella.
2: Juan Carlos. Un beso ahí de Nuevo Corazón, que también nos ayudó mucho en el Abuelotón. Gracias, Juan Carlos.
0: Ah, te mandamos un abrazo.
1: Emir Barrios, feliz noche mexicana, nos dice
2: eso.
1: Emir, ¿qué estás
2: cenando? Corazón de poeta.
1: Mándenos, por favor, su
0: menú de esta noche.
1: Claro.
0: Ay, ¿qué tal unos taquitos dorados con media crema, salsita roja, salsita verde? Oh, my God.
2: Ay, qué rico.
0: ¿No? O sea, una lechuguita arribita, quesito fresco. ¿Qué tal un guacamolito?
1: Ay, qué rico.
2: Unos nopales.
1: Por aquí
2: delicioso.
1: Nos dicen René López, saludos, viendo desde la ruta 4. Saludos.
0: Eso, saludos a René y a toda la ruta 4 que nos está viendo también.
1: Luego, Nenita Collí dice, ¿van a transmitir el grito y el show de drones?
2: Por
1: afirmativo,
2: supuesto.
1: Afirmativo, ¿cómo no? Luego, Kim Dakota, brillando como siempre, mi George.
0: Ay, mi Kim preciosa de mi corazón. Te mando un beso.
1: Esmeralda Ruiz. Ah, no, ahí ya están haciendo otra cosa. Ya. Bienvenidos a todos los que están viendo.
0: Un beso a Tim que nos está viendo allá en la 228 y a todas las personas que nos estén viendo y escuchando también en la 228 y todas las manzanas, ¿no?
2: Claro. Totalmente. Que sí.
1: Y nada más para recordar entonces las rutas que hoy se van a discutir hasta
2: muy
1: las
2: bien.
1: 2 de la mañana. Es la ruta 1, la 2, la 5, la 6, la 17, la 26, la 28, la 44 y la 510, que van a estar dando servicio hasta las 2 de la mañana. Y otra cosa importante también es mencionarles que efectivamente por el desfile cívico-militar que el día de mañana arranca a las 8 de la mañana, pues el cierre vial va a comenzar desde las 5 de la mañana, tanto en la avenida Nader como en la avenida Tulum. Así que también tome sus previsiones, tome rutas alternas y bueno, pues estará esta desviación de circuito o de vía hasta las 11:30 de la mañana es lo que se prevé que esté cerrada estas vialidades, así que tomen sus precauciones y bueno, pues simplemente respetar el desfile y manejar por otras rutas alternas.
0: Así es, mi querida Mari Carmen, y quiero agradecer a todos los medios de comunicación que se han sumado.
2: Gracias.
0: Para transmitir también esta noche mexicana y por supuesto a Radio Cultural Ayuntamiento 105.9 y la página oficial del Honorable Ayuntamiento de Benito Juárez. Sigan las transmisiones de este gran evento de esta noche.
2: Oye, y saludos a Yafet y a Kenia Monzón, que están del otro lado, que no han parado y no han descansado
1: también,
2: con una cámara del otro lado. Claro, les tocó la lluvia, pero también ahora sí que vale la pena esta transmisión, la estamos haciendo con mucho amor. Gracias a Yaf y a Kenia Monzón, que también son parte de este equipo hermoso.
0: Oigan, y la verdad es que es un verdadero placer y deleite escuchar la orquesta municipal que está esta noche tocando para todos nosotros.
2: La Bikina.
0: De verdad, la Bikina, justamente, pero aparte empiezas a sentir en el alma, en el corazón, empieza a palpitar el corazón de una manera increíble. La verdad es que Me emociona mucho estar esta noche, me emociona mucho estar con ustedes. Gracias, chicas, de verdad.
1: Claro.
0: Porque es un placer estar, pero es un placer más estar con personas como ustedes, 100% mexicanas, ¿no?
1: Eso.
0: Porque, de verdad, ser mexicano también nos
1: une. Bueno, tengo por ahí algo alemán, francés.
2: El ojo azul.
1: Oiga, no, ¿saben qué? Otro año consecutivo.
0: Otro
1: ¿no?
0: año
1: la verdad
0: consecutivo.
1: Es que eso es de destacar. Siempre que tenemos como estas coberturas especiales, eventos que repetimos año con año, yo agradezco muchísimo el que estemos aquí todos también, ¿no? Vivos en esta
0: fase claro,
1: regional, que todo el equipo está completo, que seguimos dando nuestra última gota de sudor, porque créanme que hace bastante calor.
2: Ay, sí.
1: Aquí. Y que lo hacemos con todo el amor y todo el cariño del mundo.
0: Yo no sé qué brilla más, si la cámara o mi cara.
2: Eso, pues nosotros. Oye, como bien dijiste, mi querido Josh, y como dice la canción, así se siente México.
0: Así se siente
2: así
0: México.
2: Así se siente México en la piel.
0: Así se siente también el ambiente que tenemos esta noche. De verdad que es increíble ver a cuánta gente que está esta noche con nosotros y sí. que está reunido y que de verdad se están portando de maravilla, de verdad. Somos un público cancunense maravilloso, de lujo, que siempre sabe hacer. Y no está de más decirle, tire su basura.
1: Totalmente. Y ya por aquí los músicos de Lucero y Mijares ya están por ahí subiendo al escenario, ya. Están probando instrumentos, porque en unos cuantos minutos vamos a dar nuestro grito de independencia.
0: Así será.
1: Y posteriormente el juego de drones y después viene ya el concierto estelar de Lucero y Mijares.
2: Oye, así sí es cierto, por cierto, me mandó un mensaje Lucero y me dijo que podemos bajar a tomar un vaso de agua con ellos. Antes de que...
0: Ay,
2: pues
0: qué
2: vamos,
0: linda.
2: ¿No?
1: Sí, totalmente.
0: No, de verdad que Lucero es mi amiga personal, yo fui... De verdad, al bautizo de la beba.
1: Sí,
2: ¿sí?
0: La, a la de la beba de Lucerito Mijares.
2: Y ya estás viejo que nosotras. Fue al bautizo de la beba.
0: Porque es mi amiga personal, Lucero.
2: Se
0: amiga,
2: estiró la cara.
0: Amiga, sé que me estás escuchando. Por favor, hagan un close-up porque quiero decirle algo a mi querida Lucero.
2: Ay.
0: Amiga, tú y yo podríamos hacer lazos de amor porque somos idénticas.
1: Oigan, pues continuamos, por supuesto, con esta cobertura. Bajamos a ver
2: a tomar
1: a
2: el vaso de agua con Lucero.
1: Bajamos con Lucero al vasito de agua con hielo y regresamos, por supuesto, a esta cobertura especial. Si nos puede mencionar, vamos al grito.
0: Vamos
1: al grito, perfecto.
0: Vamos al grito y regresamos en un momento más. No, pero por allá, indicación importante, por favor, recoja su basura. Póngala y deposítela en su lugar, es súper importante. Mantengamos sí, claro, por supuesto.
1: Nos dejamos con la señal de grito de independencia en RCN.
0: Y escuchamos a nuestra presidenta, regresamos.
4: Le acompaña a su distinguido esposo, el licenciado Lucio Lastra Abreu. En representación de la comandancia de la Quinta Región Naval, nos acompaña el capitán de navío, cuerpo general diplomado Estado Mayor, Mario Alberto Barrera Navarro. En representación de la comandancia de la Guarnición Militar de Cancún, está el coronel de la Policía Militar, Mauricio Nogués Miranda. Agradecemos a quien hoy trae la representación de la Coordinación Estatal de la Guardia Nacional en Quintana Roo, el capitán primero, Guardia Nacional, Francisco Javier Romero Tapia. Agradecemos en todo lo que vale la presencia de quien trae la honrosa representación de nuestra gobernadora del estado de Quintana Roo, la licenciada Mara Lezama, y me refiero al rector de la Universidad Politécnica de Cancún, el maestro Jorge Palma Carrillo. En representación del magistrado presidente del Tribunal Superior de Justicia de Quintana Roo y del Consejo de la Judicatura del Estado, se encuentra el titular de la sexta sala con competencia en las materias civil, mercantil y familiar, el magistrado José Raúl Galán Muédano. Agradecemos al representante de la 18ª legislatura del Congreso del Estado de Quintana Roo, el diputado Santiago Frías Canché. Y por supuesto, agradecemos la presencia de nuestro secretario general del Ayuntamiento de Benito Juárez, Pablo Gutiérrez Fernández. Y el aplauso fuerte para todas y todos los cancunenses, mexicanos y mexicanas. En este momento procederemos a realizar los honores para recibir a nuestro lábaro patrio. Invitamos respetuosamente a todos los presentes ponerse de pie y descubrirse la cabeza. ¡Firmes! ¡Ya! Saludar. Chao.

0: pues, ya. Escucharemos la lectura de los sentimientos de la nación a cargo del secretario general del ayuntamiento, Pablo Gutiérrez Fernández.
1: Sentimientos de la nación. Que la América es libre e independiente de España y de toda otra nación, gobierno o monarquía, y que así se sancione dando al mundo las razones. Que la soberanía dimana inmediatamente del pueblo, el que solo quiere depositarla en sus representantes, dividiendo los poderes de ella en legislativo, ejecutivo y judicial. Que los empleos los obtengan solo los mexicanos, que no se admitan extranjeros si no son artesanos capaces de instruir. Que la patria no será del todo libre y nuestra mientras no se reforme el gobierno, abatiendo al tirano, echando fuera de nuestro suelo al enemigo imperial. Que como la buena ley es superior a todo hombre, deben ser tales que obliguen a constancia y patriotismo, moderen la opulencia y la indigencia, y de tal suerte aumente el jornal del pobre, que mejore sus costumbres, que aleje la ignorancia. Que las leyes generales comprendan a todos sin excepción, que a cada uno se le guarden sus propiedades y respeten su casa, como en un asilo sagrado, señalando penas a los infractores. Que en la nueva legislación no se admita la tortura. Que las tropas extranjeras o de otro reino no pisen nuestro suelo. Y si fueran ayuda, no estarán donde la Suprema Junta. Que la esclavitud se proscriba para siempre, y lo mismo la distinción de castas, quedando todos iguales, y solo distinguirá a un mexicano de otro el vicio y la virtud. José María Morelos y Pavón, siervo de la nación.
2: ¡Mexicanas y mexicanos! ¡Cancunenses! ¡Viva la independencia de México!
3: ¡Viva!
2: ¡Viva Miguel Hidalgo y Costilla!
3: ¡Viva!
2: ¡Viva Josefa Ortiz Téllez Girón!
3: ¡Viva!
2: ¡Viva José María Morelos y Pavón!
3: ¡Viva!
2: ¡Viva Leona Vicario!
3: ¡Viva!
2: ¡Viva Ignacio Allende!
3: ¡Viva!
2: ¡Viva Vicente Guerrero!
3: ¡Viva!
2: ¡Vivan las heroínas y los héroes que nos dieron patria y libertad!
3: ¡Viva!
2: ¡Vivan las mujeres de México!
3: ¡Viva!
2: ¡Vivan los pueblos indígenas!
3: ¡Viva!
2: ¡Viva el pueblo maya!
3: ¡Viva!

0: En este momento, con todo patriotismo, entonaremos las gloriosas notas del himno nacional mexicano.
1: Thank you.

A continuación, procederemos a realizar los honores para despedir a nuestra enseña nacional. Saludar. Chao.

firmes. Ya. Es de esta manera que concluye el acto cívico conmemorativo al 216 aniversario de la Independencia Nacional. Invitamos a todas y todos los cancunenses a que juntos disfrutemos del vuelo del show de drones. Viene orientándose desde el Parque de las Palapas hacia ese lado, vamos a ver, este maravilloso show de drones.

0: tema de la pirotecnia. Y bueno, pues en esta ocasión estamos viendo, por supuesto, personajes de nuestra independencia de México. Vemos este significativo también, esta águila devorando a la serpiente, que hace un momentito la veíamos. Nuestra bandera, por supuesto, de México. Y seguramente ahorita también estaremos viendo cuestiones representativas de nuestro Quintana Roo, de nuestro Caribe mexicano, de nuestro bello estado y, por supuesto, de nuestra bella ciudad. Ahí tenemos al mariachi, ¿no?
1: ¡Ay,
0: al
1: qué
0: mariachi
1: padre!
0: También, que se está ahí formando con los drones. Y bueno, la verdad es que increíble ver cómo ahora la tecnología nos puede traer tanto.
2: Ay, sí. Oye, sí, esa noche no solo tenemos ese show de drones, también estamos acompañados también de la música totalmente mexicana también, que hace increíble y hace alusiva más esta noche con esas figuras. Justo como tú lo sabes comentado, mi querida Mari Carmen, que forman parte de la historia de nuestro México, mi querida Erika.
1: Así es, y bueno, es una emoción ver a todos los cancuneses en la Plaza de la Reforma con sus celulares grabando este show maravilloso de drones que nos han ofrecido como regalo a todos los mexicanos después de este grito de independencia de Viva México. Y bueno, como bien lo decía Mari Carmen, figuras icónicas de nuestra historia, nuestros héroes de la independencia mexicana. Vimos por ahí también el mapa de nuestra República Mexicana, el mariachi. Ahorita, ¿qué estamos viendo? No lo aprecio. ¿Es una estrella o...? Bueno, vamos a ver qué se sigue formando ahí.
0: Ahí están las palabras de Viva México,
1: exacto,
0: ¿no?
1: Ahí está. Viva
2: México. Se está formando Viva México.
0: Padrísimo que se ve con diferentes tonos, por supuesto, el verde, blanco y rojo.
1: Y la alegría de la gente.
2: Justamente eso me encanta, que la gente se presta, se emociona, aplaude, grita. O sea, esta noche es nuestra noche justamente para celebrar nuestra independencia, pero sobre todo para sentirnos lo orgulloso que somos mexicanos.
0: Así claramente es. Y además también muy representativo siempre para los mexicanos una fecha como esta. ¡Viva Cancún!
2: ¡Viva Cancún!
0: ¡Qué bonito!
2: Ay, oigan, qué maravilloso. Cancún, es que es increíble.
0: Supuesto,
2: tenemos
0: Roo, viva
2: como
0: México,
2: cuántas personas tendremos ya esta noche, mi querida Mari Carmen.
0: Mira, te decía que de acuerdo a lo que nos dio a conocer la oficial mayor del Ayuntamiento de Benito Juárez, esperaban más de 12,000 personas, que eso fue lo que en algún momento se registró durante el 2025. Obviamente hay que esperar datos oficiales ya que termine toda la fiesta, claro, porque Protección Civil y toda la cuestión de seguridad, que
2: y
0: más de
2: 1,500
0: elementos al estar aquí, pues también hace ese conteo, ¿no? Para saber cómo resguardar tantas personas. Pero bueno, mi ojo de buen cubero ya contó uno por uno. Y yo sí le calculo más de 12,000.
1: Sí, claro. A lo mejor a unos 15.
2: Tenemos abarrotado nuestro palacio municipal, mi querida Erika. Y en unos momentos más ya vendrá el concierto y escucharemos a Lucero y a Mijares también.
0: Ya
2: es uno de los momentos más esperados también de esta noche.
1: Ya tuvimos la bendición de verlos entrar al camerino.
0: Fuiste por tu vasito de hielo con agua.
1: No, pues ya no pudimos bajar.
0: Ya no se pudo.
1: Me hizo señas. Oye, no bajaron. Digo, pues ni modo. Terminando el show.
2: Oiga, mi amiga personal, Lucero, la verdad es que no vi entrar al camerino, pero en un momento voy a bajar para platicar con Meika.
1: Viene preciosísima.
2: Oigan, pero quiero hablar también un poquito de este, del acto protocolario. Preciosa se veía nuestra presidenta municipal, Ana Pati Peralta.
1: Sí.
2: Esta blusa
1: color
2: perfecta
1: obispo,
2: que le armaba, estos hombros preciosos que tiene, por supuesto. Esta falda morada también que traía muy bonita. La verdad es que muchas felicidades por ese gran outfit que tenía esta noche. Me encantó. Felicidades a su stylist que le puso ese vestido precioso. Y esta fuerza también con la que gritó Viva México. Esta fuerza con la que gritó.
0: Y además también hace mucho hincapié sobre la gente trabajadora.
2: Claro,
0: ¿no?
2: Así claro.
0: Que formamos a Cancún.
2: Justamente.
0: Que estamos, independientemente de la chamba de todo el día, estamos aquí para
2: claro,
0: la alegría.
2: Claro, definitivamente.
0: ¿No? Se acabó. Se esta demostración de drones. Se van ya los drones para darle entonces pie al concierto de Lucero y Mijares.
2: Estamos a unos minutos de iniciar el concierto.
0: Mi queridísima gordita, que
1: oye,
0: solo tres
1: increíble.
0: Canciones vamos a poder transmitir en vivo.
1: Sí, sí.
0: Y después, pues concluimos, por supuesto, esa cobertura especial.
1: Oye.
2: Ya podemos ver. Mi querida Erika, ya podemos ver a los músicos en el escenario.
1: Ya
2: se están preparando nuestros cantantes.
1: Los
2: y en
1: coristas,
2: un momento más
1: todos.
2: Ya vamos a ver a nuestra querida Lucero y Mijares en el escenario, chicos.
1: Qué bendición la que tenemos de verlos tan cerca, de verdad. Y bueno, vamos a disfrutar todo este show esta noche. Y bueno, así como disfrutamos del grito de Viva México y el show de drones, que si en los
0: padrísimo.
1: Tiempos de mi bisabuela los hubieran visto, hubieran dicho, ¡ay, son ovnis!
2: ¡Ovnis! Las estrellas bajaron para formar figuras.
0: Oigan, y también quiero hacer una mención especial para el buen Chucho Robles, para Don Alex Yañez, que también
1: Robles,
0: siempre desde el escenario saludan a todo el equipo de Radio Cultural del Ayuntamiento, que están muy presentes, que independientemente

0: del lugar en donde trabajemos. La verdad es que somos compañeros de mucho tiempo del así medio es. Y el respeto siempre va a ser pues claramente mutuo, ¿no?
1: Claro, sumamos.
2: Lo has dicho muchísimo. Muchísimo correctamente bien, mi querida Marica.
1: Hartamente bien.
2: Hartamente bien, mucho muy bien, porque esta noche no hay barreras. Somos mexicanos todos y esta noche nos hacemos uno solo.
0: Así y si es. Usted es de Chile, como nos escribían, también es mexicano. Y si usted es norteamericano, estadounidense, también es
1: y
0: mexicano.
1: Si usted es de mole, pues también disfruta también y cómasela.
0: Hoy todos
1: la chilada.
0: No importa dónde hayamos nacido.
1: Hoy somos carne, chile, mole y pozole, ¿verdad? Oye, qué padre que ya están afinando detalles, ya vemos a los coristas, estamos viendo aquí de espaldas al guapo baterista y a todo su equipo de Lucero y Mijares. Maravilloso cómo se ha transformado este escenario, en donde ya en unos minutos cortitos y poquitos ya vamos a ver a esos dos grandes. Mira, en el escenario.
0: Argentina, no.
2: Argentina, Honduras, ahí están Cuba, nuestros amigos Cuba, mencionando todos los
0: Cuba, ¿no? También han decidido tener a esta ciudad como su residencia, como su permanente. Y pues así en cantidad de multiculturas, ¿no?
2: Multicultural, porque justamente lo acabas de decir, Cancún es una ciudad multicultural y todos nos abrazamos y en este momento todos somos mexicanos, mi querida Mari Carmen.
0: Y además hay que recordar, para quienes apenas nos están sintonizando o llevan poquito sintonizándonos, que desde la mañana, aproximadamente a las 9 de la mañana, llegaron fans internacionales. Estamos hablando fans de Rumania, de España, de Chile también, que llegaron a ver a Lucero y a Mijares, que dijeron, va a estar en Cancún, pues vamos para allá, y vinieron, ¿eh?
1: Y así, fíjate,
0: que eso es de destacar, creo yo.
2: Igual quiero hacer una mención muy importante a mi querida amiga Claudia Cabañas, que ella está hasta adelante y ella es súper fan. ¿Cómo?
0: Llegó muy temprano.
2: Llegó muy temprano, está hasta adelante, ve dónde está, está de adelantito y es fan de Lucero y Mijares.
1: No, pues va a súper mega disfrutar, qué padre, ¿no? Ahora sí que
2: le va a caer el sudor de nuestra querida y amiga mía íntima Lucero.
1: Oye, pero a todos hasta que se nos hizo.
2: Hasta que se nos hizo.
1: A todos.
0: Manuelito. Muy famoso este hasta que se nos hizo. Oigan, también importante recalcar, cuiden mucho a sus chiquitines, porque luego entre la fiesta y el baile, etcétera, también luego por ahí hay descuidos. Así que agarren muy bien a los niños. Pónganlos muy cerquita de nosotros o de ustedes y, por supuesto, a disfrutar de esta fiesta del 15 de septiembre.
2: Así es, pues la gente ya está emocionada porque nuestros amigos obviamente están poniendo el ambiente ahí en el escenario. Y justamente están nombrando que en unos momentos más tendremos a Lucero y Mijares en el escenario. ¿Con qué canción será que van a arrancar?
1: Híjole, buena pregunta. ¿Con cuál arrancarán?
0: Algo mexicano, yo creo.
1: Sí, por supuesto.
0: A Lucero le quedan muy bien las rancheras.
2: ¿Saben qué? Exactamente.
0: Yo creo que sí va a iniciar con algo muy mexicano.
2: ¿Saben que a mí me encantaría que Lucero salga con mariachi en algún momento? Sería espectacular, porque Lucero también, recuerden que es muy buena con mariachi y ojalá y esta noche nos dé un poquito de ese gran talento que tiene ella.
0: Definitivamente, no, seguramente sí lo va a hacer, digo. Claro. La verdad es que son artistas de toda la vida, muy queridos por México, una pareja que se hizo muy famosa también. Recordemos su boda en televisión abierta, miles de mexicanos. Sí. Y son muy queridos, ¿no? Tan es así que, bueno, hoy los fans, ¿no? Los fans de la pareja. Y que ahora, como bien lo comentas, sale también con los hijos. Y esto hace mucho más clic, ¿no?
1: Claro.
0: Hace mucho más empatía, además, con quienes han crecido con ellos.
2: Oigan, así yo es. Quiero resaltar la voz increíble que heredó la hija, Lucerito Mijares, que canta espectacular y precioso también.
1: La beba canta hermoso.
2: No, le heredó la voz, el talento a ambos, ¿no? Y por supuesto su hijo también, que es una de las figuras más guapas también de nuestro país. Y que justamente comentaban allá que a él no le gusta mucho figurar, pero toca muy bien la guitarra.
0: Sí, definitivamente. Además, pues bien importante también mencionarles la carrera y la trayectoria de ellos. Dos novelas, películas, muchos discos. Y yo creo que al final del camino también nos podemos dar cuenta de la parte importante en la que, pues también como artistas, vuelven a conjuntarse, ¿no? Ahí está.
2: Ya tenemos
0: allá nuestro querido Mijares, muchachos.
2: Manuel Mijares, ay, ya lo sí. tenemos allá, ya salió, porque en un momento más. Yo creo que por allá está nuestra querida Lucero, no sé si ya salió, pero ya podemos ver a nuestro querido Mijares allá.
1: Ahí está Mijares.
2: Ya. ¡Wow! Ojalá voltee y pueda saludar a nuestra cámara.
1: Con Manuel Mijares.
2: Nuestro
1: ya.
2: querido Manuelito, ¿no? Ojalá se nos haga.
0: Por ahí tenemos a la cámara, ¿no? ¿Verdad? Ojalá, a ver si ahorita nos regala un saludo cámara? Para Radio Cultural Ayuntamiento.
1: Ay, sí.
0: Porque además tenemos una ubicación privilegiada, muchachos, ¿eh?
2: Claro que sí.
0: Aquí podemos cerca. Ver a todo mundo, muy bien.
2: Ay, oigan, sí, pero qué increíble. La verdad es que tenemos ya muchísima gente que está esperando este gran show esta noche de Lucero y Mijares, que en un momento más van a estar en este escenario, en esta noche del 15 de septiembre, mi querida Erika.
1: Ay, sí, qué barbaridad, ya. Ahora sí que miles de cancunenses dándose cita aquí, esperando al momento esperado, valga la redundancia, de que ya arriben este escenario Mijares y Lucero. Ya los estamos viendo de aquí. De
0: bueno,
1: aquí.
0: Parece que ya van a entrar. Están,
1: ya están
0: haciendo todavía los últimos detalles.
1: Ahí está la guapísima.
2: Ahí está Lucero.
0: Ahí está Mijares. Guapísima, qué
2: bárbara.
0: Qué guapa está la Lucero.
2: Ahí está Lucerito.
0: Con mira. La presidenta municipal, Ana Pati Peralta, están
2: claro,
0: tomando la foto oficial,
2: la foto
0: por supuesto.
2: Oficial.
0: De que están pues aquí en Cancún. Dando este gran grito de independencia, una fiesta inolvidable que yo estoy casi segura que rompimos el récord de los 12,000 asistentes.
1: Sí, por
0: supuesto.
1: Se
0: ven mucha gente, se ven muchas cabecitas por ahí.
2: Y ¿sabes qué? Me gusta el ambiente que tenemos, como cada año vamos progresando y vamos haciendo más una comunidad maravillosa de cancunenses que sabemos disfrutar de estos espectáculos y de estos grandes
1: así
2: eventos
1: es.
2: Que nos traen nuestras grandes autoridades. La verdad es que siempre se sacan un 10 con los artistas que nos traen.
0: Claramente, sí, totalmente. Y la verdad es que también por ahí tuvimos este chipi que no nos deja de... No nos deja los 15, ya es un segundo año.
1: Oye,
0: que
1: sí,
0: tenemos
1: nos llovió el año pasado.
0: Digo, de buena suerte, ¿no? Pero
2: de abundancia y de bendición.
0: Sí, de repente como que sí, nos pone a todos a correr, pero pues bueno, ya quedó el cielo despejado, está todo más que listo para el inicio de este concierto del 15 de septiembre. Y bueno, no sé si por ahí en cámara ya tenemos
1: ya.
0: a Mijares.
1: ¿Se puede aquí lo ver? Estamos viendo.
0: ¿Se puede
1: tras...
0: ver a Mijares ahí en la cámara, ¿vale?
1: Sí, tras bambalinas.
0: ¿Mijares en la cámara? Tenemos a Mijares a la cámara y tenemos también
1: ahí está
0: a Lucero,
1: Lucero
0: en la cámara.
1: También ya.
0: Así que si usted está viendo las redes sociales de Radio Cultural Ayuntamiento, usted ya puede ver ahí a los cantantes, a esta gran pareja muy famosa de México, que hoy viene a Cancún a celebrar este 15 de septiembre.
2: Ahí ya tenemos a Manuelito Mijares, que entra a su camerino y entraron a refrescarse después de haberse tomado las fotos con nuestra querida presidenta Ana Pati Peralta.
1: Lo bueno que nosotros ya pudimos bajar a tomarnos la foto con ellos.
2: Yo desde antes con mi amiga íntima me dijo, Josh, baja por favor. No me quiero ir sin tomarme la foto
1: por
2: contigo.
1: Por favor, ven.
2: Y le dije, por fin se nos hizo.
0: Ay, ojalá que no, ojalá que nos regalen un saludito aquí a la cámara de
2: ya me encantaría
0: Radio
2: que nos
0: Cultural
2: regale
0: Ayuntamiento
2: un saludito.
0: Para que tengamos
1: seguro que sí, mi querida Mari Carmen.
0: Previo al pues al gran concierto, ¿no? Al gran concierto que esta noche estará pues claramente cerrando este grito de independencia. Y mañana recuerden que tenemos desfile cívico-militar en punto de las 8 de la mañana. Va a haber cierre de calles desde las 5 de la mañana. Estamos hablando de la avenida Nader y también de la avenida Tulum para que tome sus previsiones. Y hoy, después de las 2 de la mañana, ya se abre también ambas vialidades, es decir, 3 horas va a estar prácticamente abiertas estas dos grandes avenidas. Por lo que tome sus previsiones y, por supuesto, pues mañana tenemos una cita en el desfile cívico del 16 de septiembre.
2: Así es, mi querida Mari Carmen, nos vemos mañana en el desfile. A todos aquellos que van a desfilar, ¿no? Diferentes escuelas de nuestro estado de Cancún, de nuestra ciudad de Cancún. Ahí nos vemos, mi querida Erika.
1: Ahí nos vemos, y la cita bien tempranito, bueno, con este desfile que no puede faltar, que ya es icónico en Cancún, como en otros lugares de la República Mexicana, pero los cancunenses ya están prestos, ya están listísimos para desfilar súper temprano y bueno, pues como costumbre que en las calles de aquí de la Avenida Tulum, las calles de Cancún, estemos disfrutando de toda esta pasarela mexicana maravillosa.
2: Oigan, para todos aquellos que nos están escuchando en la 105.9 Radio Cultural Ayuntamiento, recuerden que también nos pueden seguir en redes sociales como Radio Cultural Ayuntamiento en Facebook y en YouTube. Hoy vamos a estar transmitiendo tres canciones de nuestros artistas invitados, Lucero y Mijares, mi querida Mari Carmen.
0: Así es. Oigan, un dato importante es que mañana no hay oficinas. No hay oficinas de gobierno, es día de asueto oficial en muchas dependencias y tal es el caso también del Ayuntamiento de Benito Juárez, para que tome por ahí nota. Lo que sí va a estar funcionando son los cajeros automáticos que están pues obviamente colocados tanto en Palacio Municipal como en Plaza Las Américas, Cancún Mall y otros más que hay a lo largo de la ciudad. El Seguro Social también está suspendiendo citas, wow. Obviamente se reprograman y claramente pues se realiza esta suspensión oficial. El INE lo mismo, va a tener oficinas cerradas, así que hasta el 17, hasta el jueves 17 retomamos de nuevo las actividades normales en horario normal. Dicho esto,
2: ya estamos preparándonos para disfrutar de este concierto tan esperado esta noche de Lucero y Mijares.
1: Ay, sí, qué emoción, ya mira la gente. Desde temprano, ¿como a qué hora les gusta que hayan estado ya aquí? ¿Como desde las 4 de la tarde antes?
0: Pues esperando más o menos, para estar. Empezamos nosotros en
2: pues
0: misión
2: yo vi
0: a las
2: gente desde mediodía,
0: Bueno, sí, empezamos, sí, desde ¿no? tempranito.
2: Desde tempranito ya había gente.
0: Los fans,
2: formadito.
0: Te digo, internacionales llegaron como a las 10, 11 de la mañana.
2: Insisto, sí, mi querida claro. Claudia Cabañas es muestra, está hasta adelante, son de las primeras que está
0: parece
2: allá.
0: Parece que ya van a salir, muchachos.
2: Ya van a salir, pues sí, ya, sí. Ya nos estamos preparando. Ya queremos disfrutar de la voz de ellos, de verdad.
0: Queremos,
2: así que
0: sí.
2: Sintonícenos, síganos en redes sociales porque ya estamos a punto de salir. Así que usted no se pierda esta noche de Lucero
0: y
2: Mijares. Y
0: escríbanos también en redes sociales, ahí en Facebook, qué canción quieren escuchar, de Lucero o de Mijares o de ambos, porque tanto ella con su repertorio individual o sus sencillos, como también Manuel Mijares tiene sus propias canciones y después en conjunto también tienen ambos canciones. Así que pónganos ahí en redes sociales qué canciones quieren escuchar de ambos artistas y bueno, pues claramente para disfrutar de esta noche del 15 de septiembre, el grito de independencia, con mucho calor, señores, eso sí hace muchísimo calor.
1: Demasiado.
0: Estamos sudando la gota gorda, de verdad.
1: La verdad que sí, estamos sudando la gota gorda, como bien dice. Oye, mi querida Mari Carmen.
0: Más gorda que gota,
1: ¿verdad?
0: Pero sudando al fin.
1: La gota fría. Pero bueno, se disfruta porque estamos contentos viendo cómo los cancunenses están disfrutando ya la espera ansiosa que en unos cuantos minutos, porque así es, ya estamos a muy corto tiempo de que salgan ahora sí en este escenario maravilloso en la Plaza de la Reforma, Lucero y Mijares. Y aquí estamos justo en las piernas del escenario, aquí justo atrás vamos a tener esa bendición de verlos salir al escenario. Como siempre, claro. Somos muy bendecidos y la verdad estamos muy felices que ellos estén aquí en Cancún hoy.
2: Oigan, y antes de que salgan ya nuestros artistas, y quiero agradecer muchísimo a todo el equipo de RCA, como siempre, a nuestro director Fausto Adrián, quien capitanea este barco, mi querida Mari Carmen Vélez, mi querida Erika Masip y por supuesto a todos nuestros equipos, Valeria Tamayo, a nuestro querido Piña, Patricia Suárez, Eric, Joshua Castro, Pepe Pisté, Carlitos Jiménez y por supuesto a Víctor y todos aquellos, ¿no?
1: Carlitos Briseño,
2: a Jorge que está en cabina, por supuesto, y a todos aquellos que forman parte de este gran equipo, pero por supuesto también a todos los de servicios generales, mi querida Mari Carmen.
0: Y saben que también voy a hacer un reconocimiento especial a las familias de cada uno de los servidores públicos que esta noche están resguardando, estamos cubriendo, están presentes.
1: Así
0: porque
1: es.
0: Algunos de ellos, familias, están esperándolos en casa con ese rico pozole,
1: ajá,
0: ¿no? Con ese
1: y aquí
0: rico
1: están.
0: Tamal. Mi amor, ve a trabajar, yo aquí te aguanto y cuando llegue nos comemos nuestro pozolito y así, y cada
1: cuando
0: uno
1: llegue nos echamos un pollito aquí, tú y yo.
2: Oigan, por cierto, que paren todo, porque no quiero dejar desapercibido también y mandarle un gran saludo y una felicitación a Diana Michelle Fernández Jiménez y a Kevin Carrillo, que hoy contrajeron matrimonio. Ellos son mis sobrinos.
1: Muchas felicidades.
0: Jefe.
2: Enhorabuena. Hoy alguien va a dar el grito.
1: Sí, seguramente. Y de felicidad,
2: y
1: sí,
2: de
1: señor.
2: Felicidad, porque señores, señores, unieron su vida, ¿no? Entonces, muchísimas felicidades, de verdad, que Dios bendiga siempre sus vidas y que sea una
0: muchas
2: gran unión, ¿no?
0: Sí,
2: y qué bonito día, de verdad.
0: Sí, muy especial, ¿no?
2: Y justamente hoy se casaron porque en una noche mexicana se conocieron.
1: Oye, a sus hijos le tienen que decir, que poner Emiliano, Pancho.
2: Josefa.
1: Josefa.
2: La corregidora. Sí, sí, sí. Leona Vicario. Ándale, sí. Ya tienen ideas de nombres de hijos, así que empiecen. No, es cierto. Pero muchas felicidades. Y muchas felicidades también a todos los cancunenses que hoy están aquí y que están dispuestos a disfrutar de este gran concierto que tienen para todos
0: ustedes.
2: Porque
0: además ustedes también, pues hoy también tenemos cumpleañeros, ¿no? Y a veces las personas deciden venir a disfrutar de su cumpleaños en algo diferente, especial, un grito de independencia, y pues bienvenidos sean todos a disfrutar de esta fiesta del grito de independencia.
2: A todos aquellos amigos que cumplen años en septiembre y que dicen que en vez de las mañanitas les cantan el himno nacional mexicano, ¿no? A Lau Kawich, que es una gran radioescucha también, que escucha nuestros programas y siempre sintoniza también, le mandamos una felicitación.
0: ¿Oye, su cumpleaños?
2: No, pero cumplió años en días pasados.
1: Saludos, mi querida.
2: Aprovecho
1: Lau.
2: Este espacio.
0: Sí. Ok, Lau, no importa. Felicidades. Feliz cumpleaños.
1: Oye, también Liz Rey, que siempre nos ve y nos escucha desde Denver, Colorado. Ella es una asidua seguidora de nosotros, Liz Rey.
2: Oye, sí, claro. Nuestra querida Liz Rey.
1: Le mandamos un abrazo hasta Denver, Colorado.
2: Siempre nos comenta, siempre nos posea. Siempre, gracias, mi querida Liz Rey. También eres una reina. Tal cual, te mandamos un beso y un abrazo. Y gracias. Y a todos aquellos los invitamos a que sigan sintonizando Radio Cultural Ayuntamiento y que no se pierdan la programación de lunes a viernes, sábados y domingos también, porque tenemos Por Amor al Alba también, ¿no, mi querida Erika?
1: Así es. Y bueno, también está Paquito Manso, que bueno, ese hombre no descansa. Y yo creo que se duerme a las 6 de la tarde porque tiene una energía tremenda y te está saludando desde las 4 de la mañana.
2: No, se está.
0: También tiene Escalona, qué bárbara.
2: Sí, un abrazo y un beso a
0: Cari
2: Escalona. A Cari Escalona.
1: Cari Escalona también. Jole,
2: despiértate.
0: Yo no sé, a mí me cuesta mucho trabajo, de verdad, despertarme tan temprano, pero yo le reconozco esa enjundia, ¿no? De levantarse.
1: Y fíjate que trabajar en la madrugada pensarías que nadie te está escuchando, no, y hay mucha audiencia,
0: sí,
1: ¿eh?
0: Sí.
1: Hace más de 20 años me tocó hacer radio con Francisco Manso. A las 4 de la mañana empezaba nuestro programa que se llamaba El Canto del Gallo. En
2: claro,
1: la desaparecida
2: recuerdo,
1: Radio Pirata.
2: Erika,
1: y preciosa. Bueno, así fue como comenzamos en la radio. Y la verdad, las madrugadas también son ricas.
2: Oye,
1: hay mucha gente escuchando.
2: ¿Cómo decía El Canto del Gallo?
1: De
2: porque tú hacías la voz.
1: El Canto del Gallo.
2: ¡Wow! ¡Qué increíble!
1: Sí, El Canto
2: claro,
1: del Gallo.
2: Claro, nuestras mañanas contigo, mi querida Erika. Qué afortunada. Aparte, en días pasadas fue el Día del Locutor.
1: Ayer fue nuestro día, 14 de septiembre.
2: Felicidades a todos nuestros amigos locutores también, qué gran labor y de verdad, justo como lo decía, ¿no? Esas voces que llevan y dan alegría a todos los radioescuchas que sintonizan también.
1: Así es una maravilla hacer radio. Para nosotros esto no es un trabajo, siempre se convierte en pasión, lo hacemos con tanto amor que lo disfrutamos y cada evento, por muy pesado que sea, por muchas las horas que se tengan que trabajar, nosotros nos sentimos, mi querido Josh, porque esto es una bendición. Hacer radio es lo más maravilloso del mundo.
2: Sentarnos y hacer radio y llevarle felicidad a ustedes es nuestra pasión y también es una gran bendición.
1: Así es, mi querida Mari
0: Definitivamente,
1: Carmen.
0: Definitivamente, sí, es una gran pasión. Y somos bien privilegiados.
1: La verdad es
0: yo
1: que sí.
0: Yo siempre lo digo.
1: Mira dónde estamos ahorita,
0: sí,
1: en este momento,
0: sí,
1: ¿no?
0: Sí, sí, sí. Y mira, independientemente de dónde estemos parados o trabajando o con quién estemos, cada uno debe tener esta introspección de decir, soy dichoso porque seguramente allá afuera alguien la está pasando peor, ¿no? Y entonces
1: sí, claro.
0: Es cuando tú reaccionas y dices, mira, qué afortunados que estamos hoy aquí, en este 15 de septiembre, como lo decía, un año más, ¿no? Y todos
1: sí, gracias
0: juntos,
1: a Dios.
0: Y todos vivitos y coleando. Y que así sea de verdad el próximo año, ¿no?
2: Indudablemente, invaluablemente, pero aparte también quiero no dejar de decir también que es una gran responsabilidad también tener un micrófono también y para nosotros también es sumamente importante esta responsabilidad que conlleva también ser locutor.
1: Así es una gran responsabilidad tener un micrófono en tus manos, también lo que dices, no sabes cuánta gente te está escuchando, si alguna persona está pasando por un momento triste, depresivo, tú como radio, como locutor, lo estás acompañando, le estás regalando un momento de felicidad, de acompañamiento, de apapacho, estás ahí, ¿no?
2: Así
1: y,
2: es.
1: Y a lo mejor ni siquiera sabemos.
2: Así es. Oigan, sí, y recapitulando, hemos tenido una gran noche, una noche de 15 de septiembre. Tuvimos música, tuvimos cantante, tuvimos baile, tuvimos a la orquesta, tuvimos mariachi. Ha sido una gran noche. Tuvimos a nuestra presidenta Ana Patti Peralta, tuvimos a nuestras autoridades. Muchísimas gracias, gracias por darnos una noche increíble y un 15 de septiembre inolvidable como siempre.
0: Sorprendente, sí, ya, pues yo creo que ya no tardan mucho en salir nuestros artistas esperados, Lucero y Manuel Mijares, que esta noche nos van a deleitar. Ya se empieza por ahí a ver las luces. Wow. Y seguramente en unos segundos más estarán saliendo ya al escenario a darnos este gran concierto de 15 de septiembre de esta Plaza de la Reforma, que usted de verdad a lo mejor no dimensiona, pero si tuviera la vista que tenemos nosotros desde el balcón presidencial, aquí,
1: sí,
0: donde hemos estado dando cobertura especial, por supuesto, a este grito de independencia, está llenísimo. No hay un solo espacio dentro de esta gran Plaza de la Reforma, hasta los comercios de la Avenida.
1: Wow.
0: Y ahora sí, vamos a dar inicio.
1: Estamos
0: a este
1: cerca, muy cerca.
0: Gran concierto de Lucero y Mijares, mi queridísimo George Gordita.
1: Así es. Están, y bueno, ya esperando.
0: Wow, están esperando,
2: increíble,
0: que salgan ya.
2: Ya, sí, estamos, sí, escuchando esa batería, esa presentación. Y con esto, la verdad es que ya estamos sintiendo que se están asomando nuestros queridos cantantes y artistas invitados de esta noche, que vienen a engalanar, que vienen a lucir este gran escenario de nuestro querido Benito Juárez.
0: Así es, así que vamos a esperar a que salgan. Recuerde que a través de la frecuencia de Radio Cultural del Ayuntamiento podemos transmitir solamente 3 canciones y de ahí estaremos cerrando pues claramente nuestra cobertura. Pero para todo el público que se queda aquí en Plaza de la Reforma, hágalo con mucha precaución, por supuesto, disfruten sanamente de este concierto y que bueno, siga quedando en la memoria de todos nosotros como otro 15 de septiembre más, con otro gran concierto y con saldo blanco para todas las, por supuesto, para todas las festividades.
2: Vámonos al escenario, mi querida Mari Carmen. Disfruten de este gran concierto, Lucero y Mijares. Ha sido un placer, que Dios me los bendiga.
0: Igualmente, mi queridísimo George Gordita.
1: Oh, ganaron.
2: Vámonos al escenario.
1: Nos vemos, muchas gracias. Escenario.

0: Gracias, Cancún. Un beso muy grande para todos, con mucho cariño. Gracias. Celebrando aquí nuestras fiestas patrias. Ahí están los discos, ahí están.
1: Ahí están nuestros discos como de 1902. No. Ya tienen más de 200 años esos discos, amigo mío. Oye, gracias a todos, a todas por venir a celebrar a México, sí señor. Gracias por los carteles, gracias por su presencia. Gracias por esas manitas que se mueven, que los vemos de aquí hasta el fondo, ¿eh? Así que, ¿a qué venimos a divertirnos, Manuelito?
0: Y a cantar, yo diría.
1: ¿Y a cantar?
0: Sí, señor.
1: Así que, échale, Manuel, échale, Cancún.

Y de esta manera queremos darle gracias a todos nuestros amigos de Cancún. Gracias por seguir esa transmisión. Así es como despedimos ya esta noche del 15 de septiembre en este escenario con Manuel Mijares cantando y Lucero esta noche del 15 de septiembre. Gracias. Gracias por acompañarnos y seguir esta transmisión este 15 de septiembre. Muchísimas gracias a nombre de Radio Cultural Ayuntamiento. Buenas noches y que viva México.

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0: Es la una, con dos minutos.
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0: Es la 1:55.
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0: Son las 2 con 59 minutos.
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0: Son las 3:57.
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0: Son las 4 con 58 minutos.
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1: ¡Ay, Dios! Ahora pues, ya no aguanto más esta situación.

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0: Son las 6:57.
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0: Son las 7 de la mañana en punto de este miércoles 16 de septiembre de 2026 y estas son las noticias. Celebra la presidenta municipal Ana Patti Peralta con 18 mil cancunenses el grito de independencia en la Plaza de la Reforma. Más de 472 mil alumnos están de vacaciones en el primer día de asueto en este ciclo escolar 2026-2027. El partido Morena designa al senador con licencia Gino Segura como coordinador estatal de la defensa de la transformación y soberanía nacional en Quintana Roo. Arrancará el operativo histórico para retirar y reubicar las embarcaciones abandonadas en el sistema lagunar Nechupté. Legisladores locales invitan a los diputados para que no presenten iniciativas solo por cumplir y que sean justificantes de su trabajo. Y en los deportes, la Comisión del Deporte de Quintana Roo presenta la convocatoria para el Premio Estatal del Deporte 2026.
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0: ¿Cómo está? Muy buenos días, qué gusto saludarle en esta mañana, de miércoles 16 de septiembre de 2026. Yo soy Ángel Casas, qué bueno que nos acompaña. Si usted le tocó trabajar el día de hoy, bueno, pues acompáñenos a estar aquí informados esta mañana. Vamos a iniciar y no sin antes agradecerle a Antonio León, que está en el máster del 105.9, de todo el equipo listos y preparados después de una noche de gran celebración con el grito de independencia, una gran fiesta. Oiga, 18 mil personas reunidas aquí en el corazón de Cancún. Pero bueno, mire, vamos a iniciar primero con nuestra frase del día de hoy. Y la frase dice así, es una reflexión que dice, si quieres triunfar, no te quedes mirando la escalera. Empieza a subir escalón por escalón hasta que llegues arriba. Si quieres triunfar, no te quedes mirando la escalera. Empieza a subir escalón por escalón hasta que llegues arriba. Es la frase, la reflexión del día de hoy. Yo les recuerdo que las frases están en Twitter y en Instagram como Ángel Casas 3 y en Facebook como Ángel Casas. Y ahora sí, son las 7 de la mañana con 3 minutos y bueno, pues vamos a ir con información. Fíjese, el día de hoy, bueno, pues después, mire, de tantos días que tuvimos de calor y de que no llovía, anoche llovió. Oiga, llovió aquí en el corazón de Cancún, pero estaba viendo las imágenes de la celebración en Isla Mujeres. Tremendo aguacero que cayó en Isla Mujeres en la celebración del grito. Estuvo fuerte y bueno, todo esto, como ya nos lo había comentado Fabián Torres, bueno, pues se dieron las condiciones para que fuera de esa manera. Aquí llovió poco, sí llovió como cada año, no recuerdo un año de celebración del grito que no haya llovido, aunque sea poquito. Aquí llovió poquito, pero sí estuvo, dentro de todo, estuvo agradable. Para el día de hoy tendremos una mínima de 26, una máxima de 33. Tendremos condiciones para el día de hoy de cielo despejado. Sin embargo, hay probabilidad de lluvia alrededor del mediodía y también por la noche. Poca probabilidad de lluvia, realmente no es mucho lo que se tiene. Tenemos presencia de viento del este-noreste de 10 a 19 kilómetros por hora. Ahora, mire, ya el viento ya regresó un poquito más después de que habíamos tenido varios días en que había poco viento y que pues entonces sí estaba un poco complicado. Hay 90% de humedad en el ambiente y todo esto es pues justamente por la humedad que se quedó durante la noche con algunas lluvias aisladas en algunas zonas de la ciudad donde sí hubo más lluvia, más humedad. Por lo pronto en este momento tenemos 90% de humedad. Hoy el sol salió a las 6 de la mañana con 34 minutos y se va a esconder a las 6 de la tarde con 49 minutos. Así que bueno, hoy condiciones calurosas, hoy tendremos calorcito, sol, despejado y sí, pues por ahí alguna probabilidad de lluvia por ahí del mediodía, 2, 3 de la tarde y luego por la noche también. Y mire, pues como ha sido en los últimos días, ¿no? Que llueve en una cuadra y a dos cuadras está totalmente seco, ¿no? Pero bueno, así las condiciones para el día de hoy. Como le comentaba, son las 7 de la mañana con 6 minutos. Como le comentaba, más de 18 mil personas se congregaron ayer en la Plaza de la Reforma para celebrar el 216 aniversario del Grito de Independencia. Esto en Cancún. La fiesta estuvo encabezada por la alcaldesa Ana Patti Peralta, quien desde el balcón del Palacio Municipal dio el tradicional Grito de Independencia. Ondeó la bandera nacional al ritmo de los himnos de Quintana Roo y, por supuesto, el himno nacional mexicano, que fueron interpretados por la orquesta municipal. La noche, que ofreció un ambiente pues completamente familiar, seguro, libre de alcohol, los asistentes disfrutaron pues mire de los antojitos, los juegos mecánicos, un espectáculo de 200 drones que iluminó el cielo con figuras alegóricas a la mexicanidad, un espectáculo impresionante. Y también, bueno, pues el evento, ya lo sabe, culminó con una gran cartelera cultural, grandes exponentes de la música de aquí de Cancún, y cerró con broche de oro con Lucero y Mijares, quienes cerraron la velada ante miles de cancunenses y turistas que se dieron cita en la Plaza de la Reforma. 18 mil personas, yo creo que ha sido de las veces que más aforo, más gente ha habido en un evento de un grito de independencia. Y así que bueno, pues así fue la fiesta el día de hoy. En unos momentos más, a las 8 de la mañana, será el desfile cívico-militar aquí en el primer cuadro de la ciudad de Cancún, aquí en la avenida Tulum. Las 7 de la mañana con 7 minutos. Y bueno, pues sí, miren, además de la parte cívica que hubo en este evento, pues también no podía faltar el color de las tradiciones, donde las familias cancunenses pues disfrutaron de un gran evento. Ahí estuvo Susana Pérez y este es su relato.
2: Desde muy temprano, las familias cancunenses comenzaron a llegar a la Plaza de la Reforma para disfrutar de las fiestas mexicanas. Mujeres ataviadas con vestidos de color blanco, verde y rojo, así como diademas coloridas, fueron las que lucieron en esta noche especial para todos los mexicanos. Las familias se dieron cita, de donde niños y niñas lucieron coloridos vestidos y sombreros con los colores mexicanos. Norma Sánchez, originaria del puerto de Veracruz, portó un vestido verde y una diadema de flores e indicó sentir alegría al vestir estos colores muy mexicanos.
3: Se siente orgullo representar a México con los colores, recordar los tiempos en cuando pues nuestro país fue liberado. La verdad es muy orgulloso ser mexicano.
2: No solo disfrutó la fiesta mexicana, sino el concierto de Lucero y Mijares. Pero no solo los mexicanos disfrutaron la noche mexicana, sino también los extranjeros, como Jordi Orejón, que de origen cubano y que dice que su corazón está entre México y Cuba desde hace 3 años.
4: Siento un orgullo inmenso al estar aquí con ustedes celebrando el Grito de la Independencia. Me siento muy orgullosa de ser parte mexicana y mi corazón siempre está con este querido país.
2: Rosario Fátima reconoce que los colores mexicanos son vivos y los luce con orgullo y son una tradición.
5: Exactamente, con mucho orgullo, porque soy mexicana realmente.
2: Los cancunenses también aprovecharon para sacar sus playeres de la selección mexicana y lucirlas, así como sus gorras y hasta bigotes tricolor que lucieron pese a que una ligera lluvia intentó ahuyentarlos. Disfrutaron de una noche mexicana cantando y bailando música mexicana y gritando a todo pulmón, ¡viva México!
6: ¡Viva México!
2: Susana Pérez, RCA Noticias.
7: ¡Que viva México!
0: Y sí, mire, una gran fiesta, un gran colorido en esta Plaza de la Reforma, la fiesta de los cancunenses. Fíjese que, escuchando esto que nos compartía Susana, de todo este color de lo que hubo, la comida, los juegos mecánicos, las familias, pues este evento generó una expectativa diferente. La presentación de Lucero y Mijares para este concierto, pues atrajo gente que querían ver este concierto en la Ciudad de México o en otro lugar, y que cuando se enteraron que iban a estar acá, compraron sus paquetes, compraron sus vuelos y pues se vinieron. Mire, gente de Chile, de Cuba, de Rumanía, de España, y justamente Susana platicó con ellos ayer por la mañana.
6: La presentación de los artistas Lucero y Mijares para el concierto de la Noche Mexicana propició la llegada de las fans, no solo de México, sino hasta del extranjero. Al menos unas 20 jovencitas provenientes de la Ciudad de México, España, Rumania, Chile y Cuba se dieron cita desde las 6:30 de la mañana en la Plaza de la Reforma. Lorena y Enar vienen de España y llegaron a Cancún este lunes 14 para el concierto, por lo que llegaron a la Plaza de la Reforma desde las 6:30 de la mañana, al mismo tiempo que aprovechan visitar las playas de Cancún. Reconocen que no pueden asistir a todos los conciertos como quisieran, pero se organizan para ello.
8: Ella estudia, está haciendo en la universidad, está en la universidad, y yo trabajo, entonces es un poco complicado poder venir a todas las fechas que quisiéramos. Entonces nos organizamos un poco para ver si coincide más de una fecha, pues a lo mejor hacemos un viaje de 13 días o de 20 días. Y ya no solo en México, si va, por ejemplo, yo en noviembre estuve en Chile. Entonces, yo, si hago la oportunidad de viajar, pues lo hacemos. Ella estuvo en marzo estuvo aquí.
9: Nacional, sí. Y también coincidió Puebla, entonces pues
8: lo hacemos.
9: Venimos, pero que siempre nos gusta, siempre es una suerte poder venir a México.
8: Pero más bien individual.
6: Sí. Nosotros. En tanto, Mati, de Rumania, viajó 2 días para poder llegar al concierto, ya que es fan de los artistas y se enteró del concierto y aprovechó para viajar a Cancún, donde se quedará una semana.
10: Por el concierto de Lucero y Mijares. Ajá. O sea, viajé solo por este concierto porque soy fan de los dos y no quería perderme este show.
6: Otras fans, lucerinas y mijarinas, Karina y Caribe, vienen desde Chile, y Cristel de Coahuila, se dicen estar listas para el concierto que ofrecerán Lucero y Mijares a partir de las 20:30 horas en la Plaza de la Reforma con motivo de las fiestas patrias.
11: ¿De esa aventura?
12: De viaje, teníamos planeado irnos al auditorio y vimos en redes sociales, entonces adelantamos el viaje sin pensar. Y estamos acá.
11: ¿Y por qué llegar tan temprano?
12: Porque queremos tener la aplicación para poder ver desde más cerquita.
6: Susana Pérez, RCA Noticias.
0: 7:13, 7:13, y bueno, pues sí, oiga, desde las 6:30 de la mañana llegaron muchas de estas personas y pues se quedaron prácticamente todo el día aquí, y por supuesto que disfrutaron de una gran velada, de una gran noche que pues hubo el día de ayer. En otras cosas, la oficial mayor Nora Espinosa indicó que los festejos del aniversario de la independencia se lograron gracias al operativo y el despliegue de más de 500 elementos de seguridad de diferentes corporaciones.
6: Tras revisar los últimos detalles del escenario y todo lo relacionado con los festejos del 216 aniversario del Grito de Independencia, la oficial mayor Nora Espinosa dijo que se cuenta con todo un operativo de seguridad para los casi 12.000 cancunenses que se esperan se den cita para las fiestas en la Plaza de la Reforma. Dijo que desde las 5 de la tarde se tendrá un operativo vial para el cierre de la avenida Tulum y la Nader a la altura del Uxmal a la Coba. Dijo que igual se tendrán elementos de protección civil, bomberos, tránsito y seguridad ciudadana.
13: Pues aproximadamente serán unos 1.500 en contemplado todos los cuerpos de seguridad que les acabo de mencionar.
6: Detalló que este miércoles 16 se tendrá el desfile que iniciará a las 8 de la mañana partiendo de la avenida Coba para pasar por la Tulum. Se estima que se tenga una duración de 2 horas y se tendrá la participación de 6.000 personas.
13: Aproximadamente son un poco más de 6.200 personas. Incluye contingente de servidores públicos municipales. Los más representativos son los cuerpos de seguridad, que es Secretaría Municipal de Seguridad Ciudadana y Tránsito, basta bomberos, protección civil. Tenemos también a la Asociación de Charros y Escaramuzas, nueve escuelas secundarias, 17 preparatorias, 5 universidades. Tenemos a la Región Naval, a la Guardia Nacional, a la Defensa, Secretaría de la Defensa Nacional. Y pues sí, aproximadamente 6.200 personas. con 20 equinos también y tres perritos, tres binomios.
2: Susana Pérez, RCA Noticias.
0: Por lo pronto, mire, le comunico que hay cierre a la circulación. El desfile cívico-militar está programado para que inicie a las 8 de la mañana. Por lo tanto, pues está cerrada la circulación el tramo de la avenida Tulum entre la avenida Uxmal y la avenida Cobá. De la misma manera, la avenida Nader está cerrada en un carril y, pues, por supuesto, los accesos que están cercanos a esta zona donde ya se están dando cita, pues estudiantes y los diferentes contingentes que van a participar. La circulación se va a normalizar a partir de las 11:30 de la mañana, y para que usted lo considere, lo vaya tomando en cuenta, toda vez que, bueno, pues sí, hay un operativo en este momento que está resguardando la integridad de quienes van a participar en este desfile cívico-militar. 7:16 a.m. Pues mire, de vacaciones y no, porque a algunos les va a tocar desfilar hoy a los estudiantes, a los jóvenes. Son más de 400,000 los alumnos que, pues, algunos están disfrutando y disfrutaron de estos días de asueto.
14: La Secretaría de Educación de Quintana Roo dio a conocer que, tal y como lo establece el calendario oficial de la SEP, este miércoles 16 de septiembre se aplicará el primer día de asueto correspondiente al ciclo escolar 2026-2027. Esta suspensión programada de labores educativas integra a 330,099 estudiantes de nivel básico, 79,555 de preparatoria y 65,107 de educación superior, además de poco más de 26,000 docentes de todos los niveles. Cabe recordar que el calendario oficial para el ciclo escolar 2026-2027 contiene 195 días efectivos de clases y contempla 8 suspensiones de labores docentes aplicables a los días 16 de septiembre, 2 y 16 de noviembre y 25 de diciembre de 2026, así como el 1 y 6 de enero, 1 de febrero, 15 de marzo y 5 de mayo del 2026. Para RCA Noticias, Betty May.
0: Y también el día de ayer, allá en la ciudad de Chetumal, la gobernadora Mara Lezama, pues dio el grito de independencia a esta celebración del 216 aniversario, ante más de 12,500 personas que participaron en la explanada de la bandera para conmemorar, pues, esta fecha que es importante. Esto allá en Chetumal, la gobernadora encabezó la ceremonia desde el balcón central del Palacio de Gobierno, acompañada por representantes de los poderes del Estado, Fuerzas Armadas y autoridades municipales. Durante la tradicional arenga, la primera ejecutiva de la entidad, pues recordó a los héroes que nos han dado patria y libertad. Esto allá en Chetumal. En otras cosas, la Cruz Roja implementa operativo por fiestas patrias. Dispondrá de 2 ambulancias en la glorieta del Monumento de la Historia, en la denominada Glorieta del Ceviche, además de las otras 4 que estarán preparadas en la delegación.
15: Cruz Roja implementa operativo por fiestas patrias. Dispondrá de 2 ambulancias en la glorieta del Monumento de la Historia y en la denominada Glorieta del Ceviche, además de otras disponibles en la delegación, pero sin descuidarse el resto de la ciudad, donde se dispone de 4 ambulancias más. Maribel Martínez, jefa de ambulancias de la Cruz Roja Cancún, informó que a partir de las 7 de la mañana de este martes se activó el operativo de las fiestas patrias, en el que se registra el incremento de los servicios de entre un 5 a 10%. Principalmente son accidentes automovilísticos y en algunos casos de violencia. La mayoría de las detenciones son para hombres y por el consumo del alcohol.
16: Iniciamos, ¿no? Nosotros iniciamos desde hoy a las 7 de la mañana, porque sabemos que ya hay preparativos, y para el evento del grito vamos a tener 2 ambulancias en la Plaza de la Reforma con 9 elementos, pero van a estar en cobertura 4 ambulancias para la ciudad y para lo que se requiera, con 10 elementos más.
15: La jefa de ambulancias detalló que serán 4 ambulancias que estarán

Hemisferio Sur, Día Internacional de la Ciencia, la Tecnología y la Innovación. También, por supuesto, es el Día de la Independencia de México, Día Internacional de la Cardiología Intervencionista. Oiga, toda la ciencia que hay para que nuestros corazones funcionen y cómo a veces los seres humanos nos empeñamos en echarlos a perder, ¿no? A través de los malos hábitos, de los vicios, de la mala alimentación, en fin. También es el Día Internacional del Espeleólogo, de aquellos aficionados que gustan de las excursiones hacia las profundidades y la península de Quintana Roo en ese sentido es un tesoro, verdaderamente. Usted ha ido algunas de las cavernas, ha ido a las profundidades en la península de Yucatán, aquí en Cancún. Es impresionante, verdaderamente impresionante. Y pues sí, mire, es Día de la Independencia en México. Por cierto, fíjese que el 15 de septiembre, ayer, celebraron su independencia Costa Rica, El Salvador, Guatemala, Honduras, Nicaragua. Todos ellos celebraron su independencia ayer, 15 de septiembre. Hoy, 16, solo México celebra la independencia. Pero el día 18, Chile conmemora también su independencia y también en 1810. Digo, es un dato curioso que en el mes de septiembre pues se den estas cosas. Por ejemplo, México fue en 1810, pero Costa Rica, El Salvador, Guatemala, Honduras, Nicaragua fue en 1821. Digo, coincide el mes, aunque no coincide justamente el año. Y bueno, para irnos a la pausa, hoy recordamos al cantautor y productor español Camilo VI, cuyo nombre real era Camilo Blanes Cortés, uno de los cantantes españoles de balada romántica y pop más aclamado de los 70 y de los 80, popular en todo Hispanoamérica. Oiga, poseedor de una gran voz, mire, tiene un registro vocal que ahí se va dando un tirito con Luis Miguel, si no es que más. Tenía de verdad una voz impresionante. Él falleció el 8 de septiembre del 2019 en Madrid. Hoy recordamos el aniversario de su nacimiento. Camilo VI nació un día como hoy de 1946. Vamos a la pausa, no se vaya, volvemos.

0: fue jugador de fútbol.
1: Su posición era portero
0: y estuvo en los equipos Oviedo y Marte de la primera división del fútbol mexicano.
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0: El rey no contaba con educación musical. Aún así, compuso una larga lista de melodías para el mariachi Vargas de Tecalitlán.
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0: mañana con 27 minutos, el tocayo Ángel Villegas, listo y preparado con los deportes. ¿Cómo está usted, tocayo?
1: Tocayo, ¿cómo estás? Buenos días, amigos de RCA Noticias. Tocayo, la Comisión del Deporte de Quintana Roo, CODEC, bueno, presentó la convocatoria para el Premio Estatal del Deporte 2026. Su presidente, Jacobo Arzate Hop, bueno, ofreció los pormenores en conferencia de prensa. Este galardón que, bueno, será entregado por la gobernadora Mara Lezama el próximo 20 de noviembre en el marco del aniversario de la Revolución Mexicana. De hecho, tocayo, ha sido un año pero fructífero en materia deportiva, con logros y récords históricos, tocayo, de las y los atletas, mayor inversión, por supuesto, en infraestructura deportiva y total apoyo, por supuesto, a los deportistas. Las categorías son, tocayo, las que van a competir son deportista, entrenador o entrenadora y fomento, protección e impulso a la práctica de los deportes. La bolsa a repartir entre los ganadores será de 110 mil pesos. De hecho, los interesados ya pueden inscribirse a partir de este momento y hasta el 15 de octubre a las 6 de la tarde. Así que, bueno, es una gala muy esperada esta del Premio Estatal del Deporte. Y mira que sí, efectivamente ha sido un año, wow, y todavía lo que le falta. Un año muy movidito en materia deportiva, sí. Y sí, con muchos logros. Recientemente lo fuimos testigos de ese éxito de los atletas de Quintana Roo en los pasados Juegos Centroamericanos y del Caribe, con medallas aportando a México en el medallero, tocayo, valga la redundancia, fueron 407, y de esas 407, Quintana Roo también aportó una cosecha importante, tocayo.
0: Así es, decíamos que Quintana Roo no solamente ahora es promotor del deporte, sino que es referente a nivel nacional e internacional del deporte, pues lo de las chicas de del fútbol,
1: soccer, claro, del tocho, por supuesto.
0: Desde hace ya algunos años en taekwondo,
1: tenis de mesa.
0: Exacto, en otras disciplinas, claro. Y ahora, bueno, pues tantas disciplinas que hay, pues se ve el trabajo que se ha hecho.
1: Sin duda, mi estimado tocayo. Por otra parte, bueno, pues anoche jugaron las Iguanas, sí, las Iguanas jugaron allá en Mazatlán, en el estadio El Encanto, empate a un gol, perdían las Iguanas casi en la agonía de la primera mitad, un partido que estuvo muy movidito, justamente en los primeros 45 minutos, partido que, bueno, incluso pudo haberlo ganado Cancún FC cuando comenzaba este encuentro, pendiente, recordemos, de la primera jornada de esta apertura 2026 de la Liga de Expansión MX. Fíjate que hay una jugada muy buena de Cancún FC, un servicio largo desde medio campo de Paulus Kanga a la llegada del ecuatoriano Gibson Preciado. Desafortunadamente Gibson no la puede conectar bien y apenas el balón sale rozando la base del poste izquierdo. Aún así, Cancún FC tuvo oportunidades para abrir el marcador hasta que, bueno, Dorados aprovecha esa circunstancia de que, bueno, Cancún FC lo intentaba y no podía reflejarlo en el marcador. Así que el paraguayo Oscar Coronel, a la salida de Edson Arce, inauguraba la pizarra. Ya en el complemento, al minuto 51, Karel Campos, una jugada ahí, nunca deja de pelear. Karel gana un rebote en el área grande y define con toque a la base del poste izquierdo del cancerbero Castro, y de esta manera Cancún FC empata un gol. El sábado las Iguanas regresan a casa para enfrentar a las 8 de la noche a los Alebrijes de Oaxaca. Mi estimado tocayo, no sé si tuviste la oportunidad de ver esas imágenes de este colorido, de este gran ambiente tricolor que se vive en todo el país, y con motivo justamente del Día de la Independencia, bueno, algunos de los monumentos más icónicos del planeta lucen, tocayo, con la bandera tricolor, ¿no?
0: Así es, y es que, bueno, las celebraciones internacionales, que hay mexicanos por todos lados.
1: Por todos lados, tocayo. Oye,
0: y platicábamos con Tony, pues el detalle que tuvo Irán.
1: Sí.
0: ¿No? Ahora, ya ves, digo, recuerda, hagamos un poquito de contexto.
1: Sí, claro.
0: Que la selección de Irán, que jugó en Estados Unidos.
1: Sí, es correcto.
0: Pues no los dejaron hospedarse en Estados Unidos. Y los mandaron a Tijuana, sí, ¿no? Y fue un rollo, fue muy, muy complicada esa operación. Y los iraníes quedaron encantados con la hospitalidad de los mexicanos, o sea, sí, el cariño, cómo se aceptó a la gente de Irán, cómo el mexicano, pues para eso somos expertos, ¿no? Y somos buenos anfitriones, yo creo que en general. Y ahora, bueno, que fue el Día de la Independencia, uno de los edificios más importantes de Irán,
1: sí,
0: pues se vistió con los colores de la bandera de México, ¿no? Lo no, cual, okay, digo, es una manera de reciprocidad por el amor que recibió la selección de Irán. Y como eso, pues por todo el mundo hay expresiones de cariño a México.
1: Sí, son las cosas que te marcan definitivamente y que marcaron a la selección iraní, ese recibimiento, como el cariño, la admiración por este equipo iraní que, bueno, en ese momento atravesaba por una situación muy delicada ante esta negativa del gobierno estadounidense de permitirle, sí, pues, el ingreso.
0: Era una situación incómoda.
1: Es incómoda, sea, y México lo recibió. México siempre cálido, México, claro, siempre recibe a sus visitantes nacionales y extranjeros con los brazos abiertos. Y mira, en París, en la Torre Eiffel,
0: sí,
1: en,
0: sí,
1: Canadá,
0: sí,
1: en las Cataratas del Niágara, en Egipto, en las Pirámides de Giza, en España, en la Sagrada Familia, justamente en Irán, la Torre Azadi. Bueno, que se pone la piel chinita, en verdad, chinita, chinita, chinita. Y en unos momentos vamos a estar ahí en el desfile dándole cobertura aquí en la Avenida Tulum, este desfile organizado precisamente por el Ayuntamiento de Benito Juárez. Tocayo, ya hay campeón de la Serie del Rey.
0: A ver, a ver.
1: Ahorita hablabas de Tijuana y los Toros de Tijuana. Híjole. Embisten su tercer título en la Liga Mexicana de Béisbol. Derrotan 2-0 a los Olmecas de Tabasco.
0: Oye,
1: la serie favorece
0: esta serie,
1: 4-2. Fue una serie muy, pero muy pareja. Yo era de los que pensaban que podía definirse en 7 partidos.
0: Sí,
1: llegar, claro, a lo máximo, porque Olmecas, la verdad es que luchó. Olmecas hizo historia después de 33 años de llegar.
0: La verdad es que los dos se lo merecían.
1: De llegar, fíjate, llega a una serie de campeonato, la gana Olmecas, fue campeón de la zona sur, y llega a la final de la Serie del Rey. No la gana, pero lo de Olmecas es también increíble. Felicitar a toda la afición allá en Tabasco, que bueno, deben sentirse orgullosos de su equipo, que bueno, aunque cae en esta Serie del Rey, fue, repito, campeón de la zona sur, tocayo. Así que bueno, pues reinvitar a la gente a que bueno, participe en este desfile cívico militar para conmemorar el 216 aniversario de la independencia de nuestro país, tocayo.
0: Así es, eso será a partir de las 8
1: de la mañana.
0: 8 de la mañana, y bueno, pues esto continuará. Digo, hoy terminamos con la celebración del Día de la Independencia, pero la agenda y
1: sí, claro,
0: la agenda deportiva, sí, y sí, todos, sí, los eventos continúan. Oye, las iguanas, ¿cuándo regresan?
1: El sábado, tocayo. El sábado van a jugar acá en Cancún, como explicaba hace un momento. Van a recibir a los Alebrijes de Oaxaca, 8:00 p.m. en el Estadio Andrés Quintana Roo, después de este par de empates. Primero 2 con el Corre allá en Tamaulipas el fin de semana, y anoche contra el equipo de los Dorados de la primera jornada, ese partido que estaba pendiente.
0: Así estaba pendiente. Oye, pues ahí va, ¿no?
1: Ahí va, tocayo. Mira, es importante ganar, tocayo.
0: Claro.
1: Es importante ganar porque, por dos razones. Porque en casa no puedes dejar escapar puntos. En septiembre, digamos que enfrentas a los equipos que, pues están buscando el boleto a la liguilla, rivales que habitualmente no son protagonistas, uh-huh, de esta liga de expansión, pero están ahí peleando, también están buscando.
0: Y que también tienen hambre.
1: Y en octubre, exactamente, ellos también están buscando. Que habitualmente no estén ahí en fase final es otra cosa, pero también están haciendo su lucha. Y en octubre, tocayo, vienen rivales como Tapatío, como Mineros.
0: Sí, donde ya se complica un poquito
1: Tepa,
0: más, claro.
1: Viene la Jaiba y entonces se va a complicar más el panorama. Entonces tienes que aprovechar septiembre para sumar la mayor cantidad de puntos que te permita llegar un poquito más holgado, no tan presionado, a octubre, tocayo, que ya es el último mes.
0: Así es.
1: De la campaña regular.
0: Perfecto, tocayo. Pues estaremos al pendiente. Gracias.
1: Tocayo, buenos días.
0: Gracias, tocayo, buenos días. Fíjate que es cumpleaños de David Copperfield. 70 años está cumpliendo, oh, David Copperfield. Oye,
1: qué rápido.
0: Tragaños también, ¿no?
1: Sí.
0: Este ilusionista, pues no le quiero decir mago, ¿no? Pero este es ilusionista, ¿no?
1: O sea, como también Tony Lyon, que se ilusiona con sus Broncos de Denver y que a la hora de la hora...
0: No, déjate de eso. Tony Lyon, este no es su año, porque está ilusionado con la jaiba y la jaiba ya se la comieron en caldo. O sea, no, ni cómo, ¿no? Pero bueno... ¿Qué dice? Dice que es el único...
1: Ah, ok, ok.
0: Ándale, oye, sí, desapareció la Estatua de la Libertad, desapareció un barco, un avión también, edificio.
1: Sí.
0: Oye, David Copperfield, sí, pues hoy lo recordamos. Y bueno, en la música, un día como hoy, pero de 1963, nace el compositor y cantante Richard Marx. Y bueno, pues él se dio a conocer por varias canciones en aquella época donde pues estaba muy de moda la balada, de grupos de lo que se llama el soft rock, el soft metal, ¿no? Y él incursionó con baladas principalmente. Está cumpliendo 63 años Richard Marx y hoy, por supuesto que recordamos su música. Fíjate que hasta le produjo un disco a Paulina Rubio.
1: Wow, mira, qué dato interesante.
0: ¿Cuál? ¿Quién sabe? Pero bueno, le produjo un disco
1: a Paulina Rubio.
0: Pero bueno, hoy cumple 63 años don Richard Marx. Gracias, Tocayo.
1: Tocayo, buenos días.
0: Nos vamos a la pausa.

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1: Siete de la mañana con 45 minutos, 7:45. Y bueno, pues, oiga, le platicaba que el día de ayer, antes del grito, el aguacero en Isla Mujeres estuvo, pero impresionante, parecía una tormenta eso. Lo importante fue, porque me estaban preguntando, ¿qué pasó? ¿Hubo grito en Isla Mujeres o no hubo? No, sí hubo grito después, y ya sin ningún problema, sin ninguna novedad. Ya sabe, de estas tormentas, de estos chaparrones, de estos chubascos que vienen, que duran 5 o 10 minutos con todo, y ya después ya se despeja. Bueno, pues así fue como ocurrió. Habíamos estado comentando que pues se estaba esperando las lluvias y se siguen esperando las lluvias, pero pues no terminan de llegar este año. Ha estado ahí medio raro, pero bueno, 7:46. Mire, le platico que el partido Morena designó al senador con licencia Eugenio Gino Segura como coordinador estatal de la defensa de la transformación y la soberanía nacional en Quintana Roo. Esto como parte de su proceso de organización política en la entidad. La designación fue dada a conocer este martes por la tarde por la dirigencia nacional de Morena durante la presentación de las y los coordinadores estatales. Procesos que también contemplaron nombramientos para Zacatecas y Baja California. Gino Segura ha ocupado diversos cargos en la administración pública estatal y posteriormente llegó al Senado del país. Su designación lo coloca ahora al frente de los trabajos de la defensa de la transformación y la soberanía nacional en Quintana Roo. El recién nombrado también agradeció la participación de sus compañeros de la 4T, Rafael Marín, Maribel Villegas, Alex Murguía y Ana Patricia Peralta. Así que bueno, pues ahí estuvo ya finalmente esta designación que se dio el día de ayer. 7:47. En otras cosas, y con el propósito de reconocer y visibilizar a las expresiones culturales y la importancia de cuidar y conservar el patrimonio cultural, del 16 al 20 de septiembre se va a llevar a cabo la cuarta Expo Patrimonio Material, Inmaterial y Bicultural que organiza el Centro de Apoyo a los Indígenas Migrantes en Quintana Roo.
2: Tras varios meses de organización, finalmente este miércoles dará inicio la cuarta Expo Patrimonio Material, Inmaterial y Biocultural que organiza el Centro de Apoyo a Indígenas Migrantes de Quintana Roo, con el objetivo de reconocer y visibilizar las expresiones culturales y la importancia de cuidar y conservar el patrimonio cultural. Es por ello que con la participación de escritores, investigadores, maestros, músicos y catedráticos de universidades, se ha estructurado un programa que permite unificar la labor y de darle un carácter académico e institucional a este evento. La delegada federal del Instituto Nacional de los Pueblos Indígenas en Quintana Roo, la maestra Venancia Co, encabezará la expo. Además, será quien brinde información de la iniciativa de ley sobre los derechos de los pueblos indígenas y afrodescendientes. A través de estos 4 días de actividades, se contará con la participación de ponentes y expositores que estarán a cargo de conferencias, presentaciones artísticas, documentales, música, libros, danza tradicional, arte, degustación de comida típica y conversatorios, además de una exhibición de juego de pelota purépecha, entre otras actividades. Para RCA Noticias, Betty May.
1: 7:49. Mire, ya le habíamos platicado esta situación que hay en el sistema lagunar Nichupté, y es que existen una gran cantidad de embarcaciones que ya no son funcionales y que ahí se quedaron. Ahí alguien las fue a aventar como diciendo, este ya no es mi problema, y ahí lo aventaron. Se hizo un llamado para que los propietarios de esas embarcaciones pues fueran a retirarlas. Algunos sí los retiraron, algunos sí fueron por esas embarcaciones, las retiraron, las llevaron a otro lugar, pero pues hubo quienes no, y les valió y ahí lo dejaron. Así que a partir del día de mañana, este próximo 17 de septiembre, arrancará este primer operativo histórico en Benito Juárez para retirar y reubicar las embarcaciones abandonadas ahí en la Laguna Nichupté. En esta primera etapa serán 23 embarcaciones que ya están perfectamente identificadas y que pues que van a ser retiradas y pues decomisadas. La información es con Teresa Ya.
3: Pablo Gutiérrez, secretario del Ayuntamiento de Benito Juárez, Francisco Fernández, presidente de Asociados Náuticos de Quintana Roo, Pedro Murillo Garay, capitán de puerto de la Capitanía Regional de Puerto Juárez, y Arturo González González, director del Parque Nacional de Costa Occidental Isla Mujeres, Punta Cancún y Punta Nizuc, dieron a conocer que será el próximo 17 de septiembre cuando inicien los trabajos del retiro de embarcaciones abandonadas en el sistema lagunar Nichuté, acto que calificaron de histórico, toda vez que algunas unidades llevan hundidas unos 40 años. Destacaron que se trata de una suma de voluntades entre los tres niveles de gobierno, con la Capitanía de Puerto, con NAM y la iniciativa privada. El plan abarcará diversas etapas para retirar desde barcos flotantes en las orillas hasta embarcaciones semihundidas y enterradas en el fango, algunas con más de 4 décadas de antigüedad. Autoridades precisaron que esta acción busca frenar la contaminación química y visual, además de sanear este ecosistema protegido. De igual manera, Capitanía de Puerto dijo que mantienen el seguimiento de 28 embarcaciones prioritarias dentro de un centro que contempla alrededor de 50 unidades en la zona.
4: Realmente sí celebro yo esta excelente coordinación que hubo con las diferentes autoridades del municipio, la Comisión Nacional de Áreas Naturales Protegidas, Asociación Náuticos, en fin, de todos, para llevar a cabo esa extracción de todas estas embarcaciones ahí en la laguna. Comentarles que nosotros, independientemente de todas estas embarcaciones, también tenemos un seguimiento a 28 embarcaciones que tenemos, pues dándole seguimiento a eso, ¿no? Entonces, este operativo que se va a llevar a cabo, de alguna manera, a nosotros como Autoridad Marítima Nacional, nos va a facilitar concluir con el proceso de declaratoria de abandono o destino final de las embarcaciones, ¿no?
3: Teresa Ya, RSA Noticias.
1: 7:52 a.m, la diputada presidenta de la mesa directiva del Congreso de Quintana Roo en la legislatura actual, Liliana Inés Miss Martínez, consideró que en este periodo legislativo es necesario desechar iniciativas que no tengan beneficios para los quintanarroenses. Hizo la invitación para que los diputados no estén presentando iniciativas nada más por cumplir y que pues sean justificadas de su trabajo. Oye, pues tremenda regañada, de no andar inventando. Oigan, pónganse a trabajar y no anden inventando. En resumen, vamos con la información de Samuel Camal.
5: La diputada Liliana Inés Miss Martínez, quien es la presidenta de la mesa directiva de este periodo de ejercicio de la 18ª legislatura en el Congreso de Quintana Roo, señaló e hizo la invitación para que todos sus compañeros diputados presenten iniciativas que tengan un sentido y contenido de utilidad para los quintanarroenses, y no solamente iniciativas que puedan ser relleno o que en algunos casos solamente para justificar el trabajo. Señaló que muchas de las iniciativas rezagadas de anteriores periodos ordinarios han sido desechadas.
6: Y poder conocer desde las raíces lo que nos puede impactar como ciudadanos. Y hoy, como presidente de la mesa directiva, pues tenemos retos muy grandes. Somos una legislatura que vamos caminando hacia el bienestar de las y los quintanarroenses. Ya como maestra, 36 años, me lleva a escuchar, a resolver en equipo qué es lo mejor para nosotros como congresistas. Teníamos 350 padres de familia, malas maestras, malos alumnos. Eso nos da un poquito de parámetros para poder no resolver en lo que a Lilimis le conviene, sino en lo que podemos negociar entre todos. Iniciativas que tienen que ver con los presupuestos, tienen que ver con la armonización de las iniciativas federales que se tienen que ir resolviendo.
5: Desde Chetumal, Samuel Camal, RCA Noticias.
1: Siete de la mañana con 7:54 a.m, avanza la manifestación de impacto ambiental regional para la recuperación de playas en las costas de Quintana Roo. La información con Teresa Ya.
3: La Asociación de Hoteles de Cancún, Puerto Morelos e Isla Mujeres, presidida por Rodrigo de la Peña, destacó los avances en la renovación y ampliación de la manifestación de impacto ambiental MIA, autorizada recientemente por la Semarnat para la recuperación de las playas de Quintana Roo. Esta resolución favorable contempla no solo la renovación de los 12 kilómetros originales de Cancún, sino también la inclusión de 7 kilómetros para Puerto Morelos y tramos de Playa del Carmen. Detalló que el proceso es gestionado por la Secretaría de Medio Ambiente del Estado y la consultora ambiental GPPPA. El proyecto enfrenta ahora el cumplimiento de rigurosas condicionantes establecidas por la Semarnat y la CONAM, especialmente en Puerto Morelos, debido a su cercanía con áreas naturales protegidas. Actualmente se trabaja en los estudios técnicos necesarios para determinar la metodología de draga, vertido y los presupuestos requeridos para frenar la erosión costera.
7: Recordarán que hay dos bancos autorizados por parte de Semarnat. Entonces lo que se hizo es renovar esta manifestación de impacto ambiental, adicionar 7 kilómetros de Puerto Morelos que no estaban contemplados en la MIA original. Esto fue esto lo gestionó SEMA, la Secretaría de Medio Ambiente, y el secretario Oscar Rébora fue el que estuvo gestionando esto junto con una empresa consultora que se llama RPPA. Entonces sale esta manifestación, este resultado favorable, tiene muchos condicionantes que tenemos que cumplir como cualquier manifestación de impacto ambiental. Entonces está trabajando en proyecto para cumplir con esas condicionantes.
3: Teresa Ya, RCA Noticias.
1: Tony Chávez fue reelecto presidente de la Asociación de Hoteles de la Riviera Maya para el periodo 2026-2028. Dará continuidad a los temas relevantes para la industria, dentro de ellos, pues la promoción y pues el cómo reaccionar frente a los nuevos retos.
3: Con el respaldo unánime de los asociados, Tony Chávez fue reelegido como presidente de la Asociación de Hoteles de la Riviera Maya para el periodo 2026-2028, consolidando su liderazgo al frente de uno de los principales organismos empresariales de la industria turística de México. La decisión adoptada durante la Asamblea General Extraordinaria de la Asociación de Hoteles de la Riviera Maya permitió a Tony Chávez encabezar de nuevo la representación de la hotelería de la Riviera Maya en un momento en el que el destino enfrenta nuevos desafíos derivados de la transformación del mercado internacional, la evolución de la competencia turística y la necesidad de fortalecer su sostenibilidad. La reelección representa el respaldo del sector a una agenda que busca fortalecer la voz de la iniciativa privada, consolidar alianzas y mantener a la Riviera Maya como uno de los destinos turísticos más relevantes de América Latina. El presidente de la Asociación de Hoteles de la Riviera Maya ha preparado una agenda de trabajo enfocada en consolidar la competitividad de la región en el escenario turístico internacional mediante el fortalecimiento de la promoción, la conectividad, la infraestructura, la seguridad y la sostenibilidad. Con más de 3 décadas de trayectoria directiva en el sector hotelero y un MBA para la Universidad de Harvard, Chávez destaca la necesidad de mantener una inversión coordinada con el sector privado y 3 niveles de gobierno para preservar el liderazgo del Caribe mexicano. En esta visión de continuidad a proyectos estratégicos impulsados durante la gestión, tales como la iniciativa This is We Love para la atención integral del sargazo, este tema ha sido elevado a nivel nacional y se han anunciado acciones federales con una inversión superior a los 2.695 millones de pesos. Teresa Ya, RSA Noticias.
1: 7:58 a.m. Oiga, pues ya nos vamos, ya es momento de despedirnos. Le recordamos que pues en unos minutos más estará iniciando este desfile cívico-militar aquí en la avenida Tulum, en el primer cuadro de la ciudad. Hay cierres a la circulación y la circulación se va a rehabilitar a partir de las 11:30 a.m. para que usted lo tenga en cuenta, para que usted esté pendiente al respecto. Por lo pronto nos despedimos. Oigan, nos vamos con este recuerdo. Fíjese que un día como hoy, pero de 1969, nace en Nueva York el cantante y actor de origen puertorriqueño Marco Antonio Muñiz. ¿Qué pasó? No, si Marco Antonio Muñiz es mexicano, no es de Nueva York. Sí, lo que pasa es que este nació en 1969 y mire, usted lo conoce, Usted y yo lo conocemos como Marc Anthony, y así se llama, Marco Antonio Muñiz, por eso el nombre artístico de Marc Anthony. Él sobresale en la música salsa, principalmente tiene varios éxitos en su haber, 18 discos son los que ha grabado, y ha participado también en algunas películas, en algunas series de televisión, y sin duda alguna esta canción es con la que más es recordado. Hoy está celebrando su cumpleaños Marc Anthony, allá en Nueva York, estará apagando las velitas de su pastel. Con esto nos despedimos. Gracias a Antonio León, que estuvo en el máster del 105.9. Yo soy Ángel Casas. Que tenga un día lleno de éxitos y de bendiciones. Bye.

0: Son las 8 con 2 minutos.
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7: Cada 15 de septiembre, México se llena de orgullo al recordar uno de los momentos que marcaron el rumbo de nuestra nación. El grito de Dolores. 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
2: Un día muy especial, muy especial. Todos los días son especiales, pero hoy más que nunca debemos sentirnos orgullosos de ser mexicano. Ahí el Tecnológico Nacional de México, también ahí ya listo para iniciar su recorrido. Mira nada más, qué elegancia. Y vamos a...
3: ¡Atención! ¡Puesto redoblado! ¡Ya!
2: Ahí los acompañamos en su recorrido. A todos estos chavos. El futuro de México. Ahí vamos a acercarnos. De este lado, la Universidad del Caribe también presente. Aquí vemos a los chavos que están saludando. Ahí están. Y de este lado, bueno, regresamos con el desfile también. Por supuesto que se incorporan. Vamos a acompañarlos. Y bueno, también de este lado, por el lado de la Nader, también están, bueno, pues ya también listos para incorporarse al pelotón. Y vemos a la ULAC. Ahí el saludo de estos entusiastas jóvenes que hoy son los protagonistas de este magno desfile. Mucha gente, una estimación, nos comentaban que son cerca de 3,000 personas las que están participando esta mañana en este desfile cívico-militar. Así que vamos a seguir caminando de este lado para que usted tenga el detalle. Vamos a caminar de este lado. Ya también aquí vamos a

Choro, acompañamos a los chavos del Cebetis 301, Consuelo Zavala Castillo también, aquí con esta gran participación.

0: continuamos el recorrido. Ahí guardamos silencio para que ustedes escuchen el detalle de los tambores, de todo lo que se dice, cómo lo viven estos chavos, cómo vibran los colores de su país. Seguimos nosotros caminando, vamos acompañando acá por la Nader, acá sale el contingente que posteriormente se va a incorporar a la avenida Tulum hasta llegar a la rotonda de Chumal. Qué bueno, ahí acompañamos a los chicos, vamos a seguir caminando.
1: Sí, eso puede ser el detalle

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0: Son las 9, con un minuto.
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0: Son las 9:59.
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0: Son las 10 con 58 minutos.
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0: Son las 11, con 59 minutos.
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0: Son las 12 con 30 minutos.
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0: Son las 12, con 58 minutos.
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0: Es la 1:57.
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0: Las 2 de la tarde en punto de este miércoles 16 de septiembre de 2026. Y estas son las noticias. En Cancún, más de 18 mil personas se congregaron en la Plaza de la Reforma para celebrar el aniversario de la independencia en el grito y el desfile. La presidenta municipal Ana Patti Peralta retoma sus actividades y da a conocer que preparará su segundo informe de gobierno para el próximo lunes 21 en Malecón Tajamar. Sigue la estrategia de promoción en destinos de Quintana Roo en la Feria Turística de París. Servicios Públicos dio a conocer que se ha llegado a la cifra de 30 mil toneladas de sargazo, siendo el doble que en 2025. Las autoridades no bajan la guardia. Quintana Roo se suma al simulacro nacional que incluirá la alerta de sismo. Y en los deportes, el calor de Cancún cae ante Dorados de Chihuahua en el inicio de la décima serie de la temporada 2026 de la Liga Nacional de Baloncesto.
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0: ¿Cómo están? Muy buenas tardes, qué gusto saludarles. Son las 2 de la tarde con 2 minutos de este miércoles. Miércoles 16 de septiembre. Yo soy Ángel Casas, qué bueno que nos acompaña a través de RCA Noticias. Gracias a nombre de todo el equipo que hace posible esta edición. Gracias a Irving Pinzón, que está en el máster del 105.9, listos para informarle cómo le está pasando el día de hoy. ¿Es día de asueto o le tocó trabajar? Nosotros aquí trabajando para informarle en esta tarde. Gracias porque nos sigue a través de nuestras redes sociales. Gracias también porque nos sigue a través de esta frecuencia. Si usted va manejando, pues con cuidado. Y bueno, pues mucho que platicarle en este día. Le cuento, fíjese nada más qué horas hemos vivido aquí en la Plaza de la Reforma. Primero, anoche con el grito de independencia, más de 18 mil personas se dieron cita aquí en la Plaza de la Reforma para celebrar el aniversario número 216 de nuestra independencia. Primero con el grito, la fiesta estuvo encabezada por la alcaldesa Ana Patti Peralta, quien desde el balcón central del Palacio Municipal dio el tradicional grito de independencia, ondeó la bandera y por supuesto se entonaron los himnos de Quintana Roo y el himno nacional mexicano, que fueron interpretados por la orquesta municipal. Después, bueno, pues y vino la fiesta, la verbena, pues los antojitos, los juegos mecánicos, la comida, el espectáculo de 200 drones que iluminó el cielo con figuras alegóricas a la mexicanidad. Y bueno, pues este evento contó con una amplia cartelera cultural que culminó con el concierto estelar de Lucero y Mijares, quienes cerraron una velada ante miles de cancunenses y turistas. Una gran fiesta la noche de anoche aquí en la Plaza de la Reforma. Y pues aquí también, si usted quiere ver de cómo estuvo el evento, puede seguirnos a través de Radio Cultural Ayuntamiento, ahí en la página de Facebook, también en YouTube. Ahí está el video de la transmisión de lo que ocurrió anoche. Si usted quiere revivirlo, si usted vino y dice, bueno, ahora sí quiero verlo más cómodo, pues lo puede volver a ver a través de las plataformas digitales. Y hoy por la mañana, bueno, pues desde muy temprano, 8 de la mañana en punto, inició el desfile cívico-militar, justamente que marcó este aniversario 216 de la independencia, donde se dieron cita Fuerzas Armadas, corporaciones de seguridad, instituciones de emergencia, instituciones educativas, y ahí estuvo Ángel Villegas, y este es el reporte.
2: Cancún lució de verde, blanco y rojo para conmemorar el 216 aniversario del inicio de la independencia de México. En el tradicional desfile cívico-militar organizado por el Ayuntamiento de Benito Juárez a través de la Dirección General de Fomento Cívico, participaron integrantes de las Fuerzas Armadas, corporaciones de seguridad y emergencia, instituciones educativas de diversos niveles y asociaciones de charros. El acto tuvo una duración aproximada de una hora a partir de las 8 de la mañana. Inició desde la avenida Nader hasta la rotonda de avenida Uxmal. El contingente fue encabezado por 7 motociclistas de tránsito y 10 vehículos antiguos, además de las banderas nacionales de la Defensa, Guardia Nacional y Armada de México, así como la banda de guerra del selectivo del CECITE. Como parte de la representación cívica, desfilaron alumnos ganadores de los concursos municipales de oratoria y declamación, así como la escolta de la Escuela Secundaria Técnica número 35, José Guadalupe Posadas Turno Vespertino, y la banda de guerra de la Escuela Primaria Niño Mexicano. El nivel de educación secundaria contempló la integración de 9 planteles, las técnicas 11, 17, 19, 32 y 35, las secundarias generales 6, 18 y 30, además de Alfa Omega Bilingüe School. También desfilaron integrantes de diversas instituciones de seguridad, protección y atención de emergencias, como la Secretaría Municipal de Seguridad Ciudadana y Tránsito, Protección Civil, el Heroico Cuerpo de Bomberos, Cruz Roja Delegación Cancún, la Comisión Nacional de Emergencia y Rescate Alfa Quintana Roo. Desde luego, contó con diversas asociaciones de charros y escaramuzas, como la Unión de Asociaciones de Charros de Quintana Roo y Asociación de Charros y Escaramuzas, Hacienda Santa Isabel, entre otras.
3: El evento contó con una gran convocatoria, informó la presidenta municipal Ana Pati Peralta.
4: 4,600 estudiantes que estuvieron participando, y siempre con ese ánimo y ese espíritu de fortalecer sobre todo ese orgullo de ser mexicanas y mexicanos. Ayer, nuestro 15 de septiembre, que fue magnífico, tuvimos una gran convocatoria, y sobre todo que pudimos celebrarlo todos los cancunenses aquí en Palacio Municipal.
3: Para RCA Noticias, Ángel Villegas.
0: Y bueno, no solamente aquí en Benito Juárez, también en Chetumal, la gobernadora Mara Lezama pues encabezó este desfile del aniversario 216 de la Independencia de México, este desfile cívico-militar. La crónica con Samuel Camal. En este desfile, la gobernadora Mara Lezama estuvo presidiendo este evento donde pues alrededor de 7,500 participantes entre contingentes, banderines, escolta y bandas de guerra se dieron cita y dieron vida al tradicional recorrido acompañados por sus familias, quienes también se reunieron ahí para presenciar una de las celebraciones más representativas de nuestro país. Y es que, mire, qué importante que los jóvenes, que los estudiantes, pues se encabecen esta celebración y sean parte de este ejercicio cívico de la celebración de nuestra independencia, de este evento que nos ha dado pues identidad como mexicanos, y qué importante pues que de manera entusiasta lo hagan. Y yo sé que algunos dicen, oye, pero no nos gusta desfilar, no estamos conformes con esto, pero mire, con el paso del tiempo, no solo se genera un buen recuerdo, sino justamente eso, se consolida la identidad como ciudadanos que se puede tener. Así que bueno, felicidades a todos estos estudiantes que desfilaron no solamente aquí en Benito Juárez, sino también allá en Chetumal. Son las 2 de la tarde con 9 minutos y bueno, pues miren, otras cosas, la presidenta municipal Ana Pati Peralta retomó sus actividades y dio a conocer que prepara ya su segundo informe de gobierno. Este será el próximo lunes 21 del presente en Malecón Tajamar. Destacó que este año pues se cerrará con una inversión sobre los 1,000 millones de pesos en obra pública, además de que anunció la creación de una nueva dirección para atender pues el tema del transporte, donde hay pues todavía muchas oportunidades de mejora.
5: La presidenta municipal Ana Pati Peralta retoma sus actividades y sostuvo una reunión de gabinete para continuar con los temas de su administración, que no se detuvieron en el tiempo que pidió licencia, ya que cuenta con un equipo consolidado. Explicó que se siguió con las obras, las jornadas, y ahora iniciarán con la entrega de calzado. Sin embargo, dijo que habrá reestructuras en su administración municipal y se creará la Dirección de Movilidad y Transporte, que se hará cargo de la micromovilidad y también se coordinará con el Estado por el sistema móvil. Dijo que ya prepara el segundo informe de su administración, que se realizará el próximo 21 de septiembre en Malecón Tajamar a las 5 de la tarde, pero previamente el domingo 20 se hará la sesión solemne a las 6 de la tarde.
4: Lo tenemos previsto, si no me recuerdo, 21, ¿verdad? Sí, confirmadísimo. Bueno, es lo que me dice. 21, o sea que el próximo lunes 21 se ha estado trabajando ya desde hace algunos meses en recopilar toda la información. Vienen, pues, sobre todo datos importantes, ¿no? La inversión que tenemos en obra pública es histórica y seguimos incrementándola año tras año en repavimentación, en proyectos estratégicos, en espacios públicos. Se están actualmente instalando diferentes juegos infantiles en algunos parques de la ciudad, también para las niñas y los niños.
5: Dijo que se tendrá un cuarto paquete de obra y se cerrará el año con una inversión en obra de 1,000 millones de pesos. Susana Pérez, RCA Noticias.
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0: Y bueno, todavía con su traje de charro y su jorongo, está listo ya don Sergio Orozco en este 16 de septiembre. Mi querido Sergio, ¿cómo estás? Buenas tardes.
6: Hola, muy buenas tardes, Ángel. Un saludo para ti, para todos los radioescuchas. Pues mira, el caballo no quería arrancar, así es que no podía salir a trabajar así.
0: No, ni el caballo quería, qué barbaridad.
6: Ni el caballo, creo que exasperó con tanta cosa, pero bueno. Oye, pues como lo habíamos comentado el día de ayer, concluyó ya todo este operativo en las inmediaciones del Palacio Municipal, en el primer cuadro de la ciudad. Todo esto, pues, por el tema del desfile que se llevó a cabo, y en punto de las 11:30 de la mañana, pues ya estaban abiertas la circulación en prácticamente todas las avenidas al 100%. La zona de la Glorieta del Ceviche, también la Glorieta de la Avenida Usmal con Tulum, la Avenida Bonampak, la Avenida Nader, la Avenida Tulum, por supuesto, pues quedó totalmente libre a la circulación, y así es como se vive en este momento, con un tráfico, pues ya con lo usual para algunas personas que que hoy sí trabajan, y pero bueno, con mucho movimiento también, sobre todo en plazas comerciales, que aprovechan el día de asueto para muchos, los menores y también los padres de familia decidieron darse un chance, y salieron algunos a las playas, otros a las plazas, y bueno, tratando, como te comento, de aprovechar este día, que todo transcurrió en orden, de acuerdo con la información que tenemos por parte de las autoridades, tanto Protección Civil, Bomberos y la policía. Así es que un día, pues, bastante tranquilo en la operatividad, y lo que sí es que hubo bastantes accidentes vehiculares durante el lapso de la mañana. Pues hubo varios choques, por fortuna ninguno de consecuencia, pero pues sí hubo bastantes choques, la gente andaba un poquito acelerada y sí se registraban varios accidentes.
0: Así es. Oye, y bueno, continuamos con las reparaciones por varias zonas de la ciudad y sobre todo ahí en la zona de la avenida 135 de Guayacán, donde, bueno, si bien hoy está un poco más tranquilo porque hay menos autos en la calle, de todas maneras, pues bueno, siguen estas obras que están en algunos puntos que son importantes. Y fíjate que nos están reportando en este momento que ahí en la avenida La Luna con avenida Nichupté, pues que todos los días se hace tremendo congestionamiento, y algunos vecinos nos manifiestan que es por la remodelación que hicieron de los semáforos, que ahora no se puede dar vuelta a la derecha y que los semáforos duran muy poco tiempo, y eso hace un nudo ahí en donde está el centro comercial en avenida La Luna con avenida Nichupté, donde casi siempre tenemos ese cruce en rojo, ¿no? Entonces, bueno, pues ahí está el llamado a las autoridades. Hay pues algo que revisar en esa zona, donde pues sí, en este momento yo creo que es de los pocos puntos de la ciudad donde tenemos congestionamiento, y de ahí en fuera, pues un poco en la Cava, pero bueno, la Cava y López Portillo, que a esta hora, bueno, pues es normal que haya este tipo de concentración, ¿no?
6: Sí, efectivamente, también ya nos habían llegado este reporte, por supuesto, el Departamento de Semaforización son los encargados del tema específico de llevar a cabo el control de estos cruces. Sin embargo, también ha afectado de manera importante, pues, esta vuelta a la derecha, que ya nos habíamos acostumbrado a utilizarla. Y bueno, al durar tan poco tiempo el semáforo en verde, para los que vienen, pues, digamos, en dirección hacia el centro o hacia la avenida Cocon Beach, pues sí se complica un poco. Y muchos se lo pasan, eso también hay que reconocer que la gente pues sí se desespera ante esta situación. Sin embargo, sí es importante pues llevar a cabo ahí una revisión para que efectivamente esto, en lugar de que sea un problema, pues que sea un beneficio para todos los automovilistas y tengamos una circulación más fluida en esta zona.
0: Así es, así es. Pero bueno, pues estaremos al pendiente, mi querido Sergio. Por lo pronto, bueno, pues una tarde aparentemente tranquila, ¿no? Digo, de, dentro de todo.
6: Sí, afortunadamente no, ya no llovió. Ayer en la tarde y noche, pues cayó una ligera lluvia ahí para los asistentes a la al concierto.
0: Al grito.
6: Que llevó a cabo y al grito, pues se llevaron una ligera lluvia, pero por fortuna concluyó rápido. Creíamos que el día de hoy pues, había una posibilidad un poco más alta del 50% de lluvia, sin embargo ha estado tranquilo y con calor, fíjate, el calor sí se ha dejado sentir, pero de manera importante.
0: Pero con gusto. Perfecto. Pues gracias, mi querido Sergio, estamos al pendiente.
6: Excelente tarde, Ángel, para ti y para todos los radioescuchas en esta ya mitad de semana.
0: Así es, mitad de semana en esta tarde calurosa. Gracias, Sergio.
6: Buenas tardes.
0: Buenas tardes. Son las 2 de la tarde con 17 minutos. Mira, hablando de calor y hablando de temperaturas, pues sí, para el día de hoy tendremos esta mínima de 27, una máxima de 32. Oiga, por cierto, refrescó en la madrugada, digo, un poquito. No habíamos tenido una mínima de 27, o sea, habíamos tenido nuestras mínimas en 28, 29, por ahí así. Hoy tenemos una mínima de 27. Y es que ya tenemos un poquito más de viento. La máxima es de 32, sin embargo, en este momento la sensación térmica es de 38, por lo menos aquí en el corazón de Cancún, en el centro de la ciudad. Hay viento en este momento, que eso ha ayudado a refrescar el ambiente. El viento es de 14 a 23 kilómetros por hora, es viento del este. Así que hay viento, pero es calientito. No es muy fresco que digamos, pero por lo menos pues sí ayuda a que circule un poco más. Hay una humedad en este momento de 65% en el ambiente y decíamos esta sensación térmica de 38 grados es lo que nos está marcando. La probabilidad de lluvia para el día de hoy, pues es una probabilidad que está oscilando más o menos el 40% y hay dos ventanas marcadas en el pronóstico, una alrededor de las 5 de la tarde en algunas zonas y otra ya entradas ahí las 8 o 9 de la noche, donde probablemente hay algunas lluvias, algunas lloviznas en algunas zonas de la ciudad. Por lo pronto, pues mire, ya lo decíamos en la mañana, es como tradicional que llueva el día del grito, ¿no? Ya casi siempre en el día del grito tenemos un poco de lluvia. Lo que sí, ayer en Isla Mujeres, tremendo aguacero antes del grito, veíamos las imágenes compartidas a través de las redes sociales, tremendo aguacero antes del grito, de hecho hasta pensaban en que se iba a tener que suspender la actividad, pero no, mire, ya sabe cómo llueve aquí, unos minutitos y después como si no hubiera pasado nada, así que pues bueno, le agradecemos a usted que esté con nosotros en esta tarde. Son las 2 de la tarde con 19 minutos. Vamos a ir a una pausa. Gracias a ustedes que están en sintonía del 105.9. Yo les recuerdo nuestro número de WhatsApp para que se pongan en contacto con nosotros. Si ya nos tiene guardado, pues nada más mándenos un saludito. Es el 998-348-8159. 998-348-8159. Y nuestro número en cabina, que ya conoce también, es el 884-3695. Saludos a todos los que están trabajando en este momento por la ciudad. Gracias a don José Luis, que como siempre nos envía saludos. Dice, saludos al bucanero Irving Pinzón en los controles. El bucanero, ¿por qué te dicen bucanero, Ah, ok, por los hermanos Pinzón, hombre, ya entendí. Perfecto. Y saludos, dice, saludos también a Sergio Orozco por su reporte, como siempre. Dice, ya vienen los frentes fríos. Oiga, esos frentes fríos están más prometidos que los goles de la selección mexicana. Gracias también a Antonio Torres, que ya se comunicó por acá con nosotros. Gracias a todos los que nos están escuchando. Y vamos a ir a una pausa, no se vaya. Volvemos a través de RCA Noticias.
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1: Bienvenidos al Flash Informativo de Radio Francia Internacional. En los controles está Didier.

0: Israel contra varios países del mundo y hoy le toca a Canadá. Estados Unidos aumenta los derechos de aduana a 50% sobre una serie de bienes canadienses como quesos o productos de papel y de acero. Aviones de combate de la OTAN derribaron un dron en el espacio aéreo de Lituania, proveniente de Bielorrusia, aumentando aún más las tensiones militares con Rusia, especialmente tras el ataque a un tren en la frontera polaca-ucraniana este domingo. Sentencia histórica en El Salvador. Por primera vez, la justicia ha condenado a un hombre a cadena perpetua por el delito de feminicidio, tras una reforma de ley impulsada por el presidente Nayib Bukele. El Congreso, dominado por el oficialismo, eliminó en abril la prohibición constitucional de la prisión perpetua. Un tribunal de Bangladesh condenó a muerte en ausencia a 7 dirigentes del antiguo partido de gobierno por su papel en la sangrienta represión de las manifestaciones del verano de 2024 que provocó la caída del régimen de Sheikh Hasina. Tras 8 meses de juicio, estos hombres, entre ellos el exministro de Información, fueron declarados culpables de haber incitado y ordenado asesinatos. En Turquía, la policía detuvo a decenas de personas que protestaban hoy contra la represión de las personas LGBT. Los manifestantes reunidos ante el Palacio de Justicia de Kaglayan en Estambul fueron rodeados y posteriormente detenidos por la policía turca después de negarse a dispersarse. Viva la lucha por la libertad y ser LGBT no es un delito, coreaban los manifestantes. Y la emblemática banda británica Oasis anunció una nueva gira mundial para 2027. A partir del mes de mayo ofrecerán 38 conciertos en Reino Unido, Francia, Alemania, Países Bajos y Estados Unidos. Oasis incluso volverá a París, donde los hermanos Gallagher se pelearon hasta separarse hace 17 años. Con esto ponemos punto final a este flash de Radio Francia Internacional.
1: Bueno, ahorita escuchando esta información de que la banda de Oasis se va a reintegrar, pues a ver cuánto duran esos hermanos, porque se dieron hasta con el sartén hace algunos años y bueno, pues ahora que anuncian el regreso, a ver si ya maduraron los dos. Las 2:28 p.m. Oiga, en otros temas, fíjese que el asunto del sargazo es un asunto que desde hace algunos años, primero, pues sí nos tomó por sorpresa de alguna forma, pero ya tenemos varios años en donde el sargazo pues forma parte de la vida cotidiana. De hecho, diariamente pues se emiten las alertas de cómo está el semáforo del sargazo, la cantidad de sargazo que hay en algunas zonas. Y esto pues no es un asunto exclusivo de México, es un asunto que está afectando a todo el planeta. En este sentido, fíjese que el encargado de despacho de servicios públicos, Arturo Quintero, dio a conocer que se ha llegado a la cifra de 30.000 toneladas de sargazo en lo que va del año. O sea, tan solo esta cifra ya representa el doble de todo lo que se juntó en 2025. Y en este sentido, bueno, pues las autoridades, tanto federales, estatales y municipales, pues están trabajando y no bajan la guardia para darle pues la batalla a esta macroalga.
2: El encargado de despacho de servicios públicos, Arturo Quintero, dio a conocer que ya Sofemal les ha informado que este mes es el último en cuanto a recale de sargazo. Sin embargo, el alga sigue llegando y no han bajado la guardia. Las playas están vigiladas y se mueven en las playas donde se tenga mayor sargazo. Indicó que los litorales donde más recales se ha tenido es Delfines, Coral, Chacmol y Marlín. Para este mes ya han regado al recale de 30.100 toneladas, cuando el año pasado cerraron con 15.800 toneladas. Ahora se han coordinado con Sofemat y no han tenido afectaciones o saturación del alga, la cual se retira con el apoyo de 7 tractores.
3: Agosto tuvimos 6.684 y ahorita en septiembre de estos días llevamos 1.700 toneladas de sargazo. Estamos mucho más bajos, sin embargo no ha concluido el mes. Esperemos que con algún tema de clima no nos afecte y pues lleguemos a las metas más bajas en esta ocasión. Y la temporada hasta donde tenemos ahorita nos debe de concluir en este mes, es lo que nos tiene dicho Sofemat.
2: Susana Pérez, RCA Noticias.
1: Pues mire, así las cosas. El tema del sargazo es un tema que tiene que ver, pues sí, con los fenómenos a nivel mundial, con el fenómeno del Niño. No sé si usted se ha dado cuenta, pero

0: desde que tenemos el sargazo ya de manera más permanente, pues hemos tenido menos fenómenos hidrometeorológicos como tormentas y huracanes. Se ha disminuido muchísimo, y pues algunos expertos dicen pues que sí, que tiene que ver en gran medida esto. Sin embargo, bueno, hay que ver qué es lo que va a pasar. Mucha gente espera con las mejores intenciones de decir, oye, pues sí, yo espero que el año próximo sea menor. Bueno, ¿y si no? ¿Y si no fuera menor? ¿Y si cada vez va a ser mayor? ¿Cuáles son las estrategias? ¿Realmente estamos preparados para enfrentar una situación con estas características? ¿Estamos preparados para ver qué vamos a hacer? Porque no solamente es recogerlo, sino es dónde se lleva, cómo se procesa, qué se hace con esto. Y bueno, incluso al punto de que ya diferentes universidades pues están trabajando en analizar qué se puede hacer con los restos de esta alga. Nos están preguntando que justamente cuál es la página para monitorear el sargazo. Bueno, pues mire, está muy fácil, es sargazo, así con Z, por supuesto, la segunda, la primera con S, sargazo.info, y ahí directamente pues ya le aparece la página donde está la información de los monitores que hay en cada una de las playas, no solamente de Cancún, sino pues de toda la Riviera Maya. Cancún ahorita está en semáforo verde de sargazo, es decir, está en buenas condiciones. Sin embargo, más hacia el sur sí hay presencia todavía de esta alga. 2:32 PM. En otras cosas, ¿cuántos cenotes conoce usted? ¿Cuántos cenotes ha ido si usted vive aquí en Cancún, en Benito Juárez? Digo, cenotes como para ir y pasar un día, ¿no?, de recreación, porque sabemos que pues por todos lados hay diferentes cenotes. Bueno, le platico que van a presentar la guía de cenotes del Caribe mexicano. Esta contendrá inicialmente 16 cenotes de un total de 300 registrados en toda la entidad. La Secretaría de Turismo de Quintana Roo lo que busca es la diversificación y la promoción de los productos turísticos que se pueden encontrar en el Caribe mexicano.
1: Con el propósito de ordenar, proteger y poner en valor la riqueza subterránea del estado, las autoridades de turismo y medio ambiente preparan el lanzamiento oficial de la primera guía de cenotes del Caribe mexicano. Esta herramienta será presentada oficialmente en las próximas semanas, informó el subsecretario de turismo de la entidad, Pablo Casas, quien indicó que la guía será un referente indispensable tanto para prestadores de servicios turísticos como para visitantes locales e internacionales. El objetivo central de la guía es promover un turismo sostenible y responsable alrededor de estos frágiles ecosistemas de agua dulce, además de catalogar los cenotes aptos para el turismo. El documento establece lineamientos para la preservación de los mantos freáticos, buenas prácticas de visita y la inclusión de las comunidades locales en el aprovechamiento sustentable, una iniciativa clave para diversificar la oferta turística cuidando el patrimonio natural de Quintana Roo.
2: Sí. Ahorita vamos a estar en el Dima Show que va a ser en Nueva Orleans. El año pasado también se asistió a esta feria y este año llevaremos un nuevo producto, ¿no? El año pasado fue la guía de buceo y ahora vamos a incluir la guía de cenotes del Caribe mexicano, que esa estaremos presentándola en un par de semanas. Los invitaremos para que la conozcan, y la verdad es que es este esfuerzo de diversificar nuestros productos turísticos dentro del Caribe mexicano, y van a ver cosas espectaculares que la gente, que poca gente conoce, y eso es lo que queremos, darle visibilidad a todos estos productos fuera de sol y playa.
1: Eres allá, RCA Noticias.
0: Pues sí, mire, la gran riqueza, ahorita que hablábamos del sargazo y decíamos, bueno, y si el sargazo en lugar de disminuir aumenta, ¿qué vamos a hacer? Bueno, pues hay una infinidad de atractivos que tiene Quintana Roo. Si bien es un destino de playa y de sol, bueno, también es un destino con una gran riqueza y una oferta que podemos voltear a ver también pues para promoverlo a nivel internacional, como en el caso de los cenotes. En otras cosas, 2:35, bueno, pues alistan el ordenamiento náutico para evitar que embarcaciones dañadas por el paso de fenómenos hidrometeorológicos, pues queden abandonadas en las zonas de manglar que han sido utilizados como resguardo natural.
1: Ante el avance de la temporada crítica de huracanes, las autoridades del Área de Protección de Flora y Fauna Manglares de Nichupté alista un operativo de ordenamiento náutico de la mano con Protección Civil y Capitanía de Puerto. El director del área, Arturo González González, informó que ya se difunden comunicados e infografías para censar y dirigir a embarcaciones menores de hasta 40 pies a las zonas del fondeo seguro ubicadas entre los polígonos 1 y 2 del sistema lagunar. Esta zona natural de protección costera tiene capacidad para albergar entre 200 y 300 barcos pequeños. El objetivo del censo es identificar a los usuarios beneficiados y prevenir que las naves queden varadas tras el paso de un fenómeno meteorológico.
3: El censo es para, bueno, primero saber quiénes están utilizando, qué sector está utilizando la zona de resguardo de embarcaciones. Puede ser por usos y costumbres, esa zona se ha mantenido ahí. Era una zona natural de resguardo de las cooperativas, de los pescadores, de hace muchísimos años. Entonces, el programa de manejo prevé, pues, el uso de esa zona para ese fin, ¿no? Ahora lo que nos interesa es ver quiénes son los usuarios directos, quiénes están beneficiando por el uso de esa zona de resguardo, ¿no? Quiénes están recibiendo justamente, pues, ese valor ambiental de uso ecosistémico, ¿no?, que brinda el manglar como protección costera, ¿no?
1: Teresa Ya, RCA Noticias.
0: 2:37. Mire, el próximo 19 de septiembre se hará el simulacro nacional. En este sentido, la secretaria de Gobierno, Cristina Torres, dio a conocer que el gobierno de Quintana Roo va a sumarse a este simulacro, donde la hipótesis será pues un sismo de magnitud de 7 grados muy cerca de Cabo Catoche. Ese es el planteamiento. En lo que respecta al Ayuntamiento de Benito Juárez, el director de Protección Civil, Antonio Riverol, indicó que en este simulacro se va a trabajar en las instalaciones del C5 con esta misma hipótesis y se espera superar la participación de 130,000 personas que se dio en el mes de mayo. Ya hasta el momento se tienen registrados 85,000 participantes.
4: El próximo 19 de septiembre se realizará el segundo simulacro nacional 2026, donde la hipótesis será un sismo, por lo que se recibirá el alertamiento en el celular. El director de Protección Civil, Antonio Riverol Ribón, indicó que será a las 13 horas y se hará en las instalaciones del C5, para lo que trabajarán de manera coordinada con el gobierno del estado. Dijo que será la hipótesis de un sismo de 7.5 y se tendrá el apoyo de caninos en la búsqueda en escombros. A la fecha no se tiene la cantidad de empresas participantes.
5: No, todavía no tenemos la participación total ni final, ¿no? La realidad es que todavía se siguen sumando, esperemos que en estos días, que generalmente cuando aumenta la participación es los 4 días finales antes del evento, ¿no? Cuando ya la gente empieza, le deja de prestar atención al 15, al 16 y empezamos con el 19, empezamos con esa parte. Pero bueno, ya tendríamos de la meta pasada que fueron más de 130,000, 150,000 personas, 130,000 personas que tuvimos, todavía tenemos más de 85,000 registrados.
4: No descarta que se puedan seguir registrando las empresas y esperan poder superar la cifra del pasado mes de mayo. En este simulacro participarán bomberos, Protección Civil, Cruz Roja y el personal del C5. Susana Pérez, RCA Noticias.
0: Pues mire, así que ya lo sabe, este próximo 19 de septiembre, pues hay que estar al pendiente. Mire, lo importante es participar. Yo sé que mucha gente dice, oye, pero nada más te llegan las alertas, nada más se espantan. Bueno, mire, es parte del proceso de Protección Civil donde todos los ciudadanos debemos asumir esa responsabilidad. Vivimos en un lugar, tan solo en Quintana Roo, con el tema de los huracanes, del clima, pero ahora ya vimos este año que no estamos exentos al tema de los sismos, de los temblores, ¿no? Entonces también gran parte de las cosas que ocurrieron hace unos meses con los temblores que se dieron es que pues mucha gente no sabía qué hacer, ¿no? ¿Qué hacemos en medio de un sismo, de un temblor? ¿Hasta dónde son los alcances de esto? Entonces, bueno, pues qué bueno que vamos a participar y pues hay que tenerlo en cuenta. Vamos a ir a una pausa, no se vaya, son las 2 de la tarde con 40 minutos. Volvemos.
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0: Las 2:45 PM, la Secretaría de Seguridad Ciudadana de Cancún está reforzando la vigilancia y el orden en el centro de la ciudad. Esto ante la creciente presencia de personas en situación de calle o con problemas de adicciones. A la fecha se han detectado ya unas 30 personas en estas condiciones.
1: El titular de la Secretaría de Seguridad Ciudadana del municipio de Benito Juárez, Jaime Padilla, informó que en coordinación con el Instituto Municipal contra las Adicciones INCA, se han detectado a unas 30 personas en condición de calle y en adicciones. Para atender este panorama y responder a las demandas ciudadanas, se despliegan operativos orientados a brindarles acompañamiento integral y canalización oportuna. El jefe policial detalló que cuando los involucrados cometen infracciones o delitos menores, son remitidos al juzgado correspondiente. No obstante, la prioridad es que reciban apoyo profesional del INCA y se notifique a sus familias sobre su ubicación. Por otra parte, Padilla destacó que la zona hotelera se mantiene estrechamente resguardada por la policía turística con recorridos permanentes, programas de proximidad social y dos puestos de control clave en los kilómetros 2.5 y 25 de la zona hotelera, garantizando la tranquilidad de comerciantes, residentes y visitantes.
2: Sí, hemos estado llevando a cabo en coordinación con el INCA operativos para poderles dar el acompañamiento a ese tipo de personas y por supuesto que atendemos todas las denuncias de los ciudadanos cuando los ven deambular por alguna calle.
1: ¿Cómo cuántas personas han detectado?
2: Pues detectado unas 30 personas aproximadamente en toda la ciudad.
1: Teresa Ya, RCA Noticias.
0: 2:47 PM. Mire, pues ahora cerrando ya el tema de las fiestas patrias, pues ahora la mirada está en la siguiente celebración. Y en este sentido, el director del Instituto Municipal de la Cultura y las Artes, Carlos López, informó que se siguen afinando los detalles en esta ocasión ya para el Janal Pichán 2026, que será en Puerto Juárez, donde se espera pues superar la asistencia de 180,000 personas durante los 4 días de este evento.
3: Al estar próximo una de las celebraciones más importantes, el Día de Muertos, y en Cancún se festeja con el Janal Pichán en Puerto Juárez, que año tras año rompe récord de asistencia. En este 2026 esperan que no sea la excepción. El director del Instituto Municipal de la Cultura y las Artes, Carlos López, informó que están afinando los detalles para las diferentes presentaciones, ya que inicia con la procesión marítima para dar paso a una puesta en escena que en este año será sobre una historia de abuelos y nietos. Subrayó que en las reuniones preparatorias se trabaja en la definición del elenco artístico que estará participando en los 4 días de actividad, y agregó que en el 2025 se contó con la asistencia de 125,000 personas y en este 2026 esperan llegar a los 180,000. Subrayó que es una festividad que crece cada año al atraer a población local y visitantes por el colorido, el ambiente y la gastronomía de la temporada.
4: Se está ahorita trabajando en la puesta en escena que se hace ahí, que ahora tiene que ver más con una historia de abuelos y nietos, y bueno, definiendo el programa artístico. Eso es lo que estamos ahorita metiéndole, porque nuestro objetivo es cada año superar.
1: ¿Cuánta gente esperará?
4: Esperamos más de 180,000 personas. Son 4 días. 80,000. Sí, 180,000. Sí. Estuvimos 125 el pasado.
3: Angélica Paul, RCA Noticias.
0: 2:49 PM. Miren, otras cosas. Actualmente el Instituto Municipal para la Protección y Bienestar Animal tiene 69 perritos en resguardo, aunque su capacidad es apenas de 48, por lo que, bueno, han tenido que adaptar los espacios para su atención. La titular de este instituto indicó también que la campaña de adopción es permanente, por lo que se invita a la ciudadanía, pues, a darle una oportunidad a estos animalitos.
5: La directora del Instituto Municipal para la Protección y Bienestar Animal, Yuri Lázaro, dio a conocer que actualmente se tienen 69 perritos en resguardo, aunque la capacidad real es para 48, por lo que se han tenido que adaptar espacios para su atención. Explicó que estos perritos son los que llegan en muy mal estado, se les brinda atención y una vez recuperados se les da en adopción.
6: Ahorita tengo aproximadamente 69 animalitos en resguardo. Cabe mencionar que el instituto tiene espacio para 48. Hemos adaptado espacios diversos para mamitas con bebés, por ejemplo, ¿no? Y sí, algo muy importante es la adopción. Nosotros recibimos animalitos y mucha gente dice, quizá no te llevas a todos, no tengo espacio y tengo que actuar con una responsabilidad. No me puedo llevar animalitos que no tengo un lugar a dónde colocarlo, y como no tenemos el proceso de sacrificio de animales sanos, no me los puedo llevar, eso no lo está haciendo el instituto. No. Entonces, llevamos animalitos que requieren una atención médica veterinaria, los recuperamos, los damos en adopción. Hay ciudadanos que afortunadamente nos están ayudando a resguardar.
5: Detalló que actualmente no se cuenta con el espacio para recibir a más perritos para resguardo, por lo que precisó la importancia de trabajar de la mano con la ciudadanía, es decir, en los casos de animalitos que requieran atención médica veterinaria, pueden ser llevados al instituto, pero para el proceso de recuperación y cuidados es necesaria la participación y disposición de los ciudadanos, de tal manera de contribuir a darles a estos animalitos una segunda oportunidad. Para RCA Noticias, Betty May.
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0: Ya está listo el tocayo, Ángel Villegas, mi querido tocayo, ¿cómo estás? Buenas tardes.
8: Buenas tardes, amigos de RCA Noticias. El tocayo, el calor de Cancún cayó 91-89 en el inicio de la serie ante los Dorados de Chihuahua en el Gimnasio Manuel Bernardo Aguirre, correspondiente a la décima serie de la temporada 2026 de la Liga Nacional de Baloncesto Profesional. Qué juego, tocayo, brindó el calor, una lástima, perdió apenas por 2 puntos de diferencia. Sin duda fue un arranque complicado, sin embargo, bueno, al final fue de la ido con los caribeños, incluso ganando hasta que los norteños hicieron la diferencia. Recordemos que ambos equipos van a enfrentarse esta noche para definir al ganador de la serie. Los cancunenses necesitan, de hecho, salir airosos para mantener la esperanza de acceder al play-in. Por ahora están fuera, así que restan 9 juegos por disputarse para poder lograr ese objetivo que les permita dar el salto a la postemporada. No hay de otra para este equipo del calor de Cancún. Por otra parte, bueno, Boston Cancún FC sufrió su segunda derrota en la Copa Promesas de la Federación Mexicana de Fútbol, ahora 2-0 frente a Deportiva Venados en el estadio Alonso Diego Molina en Tamanché, Yucatán. Ignacio Gordillo, el 22, y Ricardo Abarca, el 74, le dieron forma al marcador. Antes, recordemos, la filial de las Iguanas perdió contra el Inter Playa del Carmen también como visitante. En la tercera jornada, el próximo martes 22 de septiembre, tocayo, amigos, Boston Cancún FC va a recibir la visita de los ejidatarios de Bonville. Este torneo que, recordemos, bueno, pues participan equipos de tercera división, de Liga Premier y Liga de Expansión también. Es un torneo que pues inició hace una semana y que va a terminar el próximo año. Son más de 64 equipos los que participan, mi estimado tocayo. Oye, tocayo, cambiando radicalmente de tema, hoy que estamos muy patriotas, hoy que es un aniversario más de el inicio de la independencia de México. Y qué padre desfile, ¿eh? En la mañana, la verdad es que fue verdaderamente espectacular este desfile. Ya escuchaba hace rato ahí el reporte con un servidor. Estuvimos ahí en la mañana y me encantó, la verdad que padrísimo. Pero sabes, a mí que me gusta mucho de este tipo de desfiles, la participación de los charros, de las escaramuzas. En verdad me dio, hubo una chiquitita, una niña que cerró este contingente con un pony, la verdad, muy emotivo, muy espectacular tocando el desfile.
0: Oye, sí, decíamos la participación de los estudiantes, ¿no? Que es tan importante, y también de los asistentes. Estaba hablando de más de 3,000 personas que se dieron cita aquí en el desfile, aquí en Cancún, y siempre, pues, ver en familia este interés de venir a ver también al familiar, al hermano que va a desfilar, pero también ver, como bien dices, a los del deporte de la charrería, a los bomberos, los equipos de rescate, el ejército, siempre es impresionante y siempre es una excelente experiencia, y hoy no fue la excepción, con una mañana soleada, ¿no? Empezó a hacer calor desde temprano y pues ahí estuvieron los asistentes en este desfile donde ahí estuviste, y pues mucha gente apoyando en esta ocasión, ¿no?
8: Sí, tocayo, la verdad es que muy emotivo. Fíjate que no cabe duda de que México, como dice la canción, se lleva en la piel, emocionante, insisto, ver a los cancunenses y los cancunenses levantarse temprano, a pesar de que es un día inhábil para muchos. Pues ahí estuvieron los cancunenses. Fíjate que me gustó mucho también este contingente que encabezaron los motociclistas de tránsito, los vehículos antiguos. Me tocó cuando salía, cuando iniciaba el desfile ahí sobre la avenida Nader, tuve la oportunidad de platicar con el conductor de un Ford del año 1929, Tocayo.
0: Órale.
8: O sea, fue de verdad padrísimo. Es una reliquia estos carros que tú los ves y parece que acaban de salir de agencia. Pero realmente no solamente es tenerlos, sino conservarlos, mantenerlo en estado, en el mejor estado. Son autos que además son muy antiguos, pues requieren un mantenimiento especial.
0: ¿No? Claro, no, ya no hay tantas refacciones, ¿no? Ni,
8: exactamente.
0: Ya representa otros retos.
8: Sí, no, toca bien, ¿verdad? Y fíjate que era un señor de la tercera edad, acompañado por su esposa, estaba prácticamente saliendo y le tocó abordarlos, platicar con ellos rápidamente. En ese contingente también venía, obviamente, liderando la presidenta municipal de Benito Juárez, una Pati Peralta, con otras autoridades, y la verdad que fue padrísimo. No cabe duda de que, y como lo comenté en la transmisión, no solamente es celebrar y rendirle honor a México en este día 16 de septiembre, sino hacerlo todos los días, Tocayo, como, bueno, ser buenos ciudadanos, poniendo el ejemplo, en verdad, dar la cara por nuestro país, Tocayo.
0: Así es, pues mira, el ejercicio de congruencia de lo que somos, ¿no? Nos sentimos orgullosos, claro, de ser mexicanos, pues hay que demostrar que somos buenos mexicanos, ¿no?
8: Sí, claro.
0: Entonces, ese es el reto que tenemos, pues en cumplir y hacer cumplir pues lo que está establecido para una buena convivencia en general, en todas las áreas, ¿no? Digo, sabemos que no por el hecho de que algunos no lo cumplan, no por eso todo el mundo vamos a hacer lo mismo, ¿no? Pero pues sí, qué importante esta fiesta cívica, esta celebración, y pues en esta ocasión, pues con gran éxito en este desfile.
8: Sí, Tocayo, sí, la verdad que yo sí, y lo voy a reconocer, me emocioné muchísimo. Se pone la piel chinita, Tocayo, cuando veía la bandera nacional y cuando desfiló el heroico cuerpo de bomberos, cuando pasó la Guardia Nacional. De verdad que se hace un nudo en la garganta, Tocayo. Yo tuve la oportunidad no hace mucho de disfrutar del mundial en vivo y a todo color, y de verdad que, Tocayo, es una descarga de emociones tremenda, Tocayo, tremenda. Veo el ávaro patrio y la contemplo, ese ávaro patrio tan especial. Yo incluso lo comentaba en la mañana en el desfile, que es la bandera más hermosa del mundo, Tocayo. En la mañana comentamos justamente que en algunos países, en muchos países de hecho, hoy le rinden honores a México, en París, en todas partes del mundo.
0: Sí, en Irán, en París, en muchos lugares.
8: España, bueno, en Inglaterra, en muchos lugares, en verdad que es un motivo para festejar a México, y sobre todo, Tocayo, y lo insisto en el punto, ser buenos mexicanos, buenos ciudadanos en toda la extensión de la palabra, Tocayo.
0: Así es. Perfecto, Tocayo, pues muchísimas gracias. Gracias por el reporte.
8: Tocayo, buenas tardes.
0: Gracias. Y mire, por cierto, yo le quiero recordar que si usted quiere ver pues la crónica y los videos del desfile de hoy por la mañana, pues entre a nuestra página en Facebook o en YouTube como Radio Cultural Ayuntamiento, y ahí se quedaron las cápsulas que envió el Tocayo hoy por la mañana, para que sepa pues de qué estábamos platicando justamente. De esta manera llegamos al final de esta edición. Muchísimas gracias por habernos acompañado en la segunda edición de RCA Noticias. Gracias a Irving Pinzón, que estuvo en el máster del 105.9. Yo soy Ángel Casas y le deseo que tenga un día lleno de éxitos y de bendiciones.

0: Son las 3 en punto.
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0: Son las 4 en punto.
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0: Son las 4 con 57 minutos.
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0: son las 6 en punto.
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0: son las 6:59.
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